0: un menor de Mazatlán fue trasladado a Sacramento, California, tras sufrir graves quemaduras eléctricas y caer desde un tercer piso. El menor permanece hospitalizado y se prevé que su recuperación tome alrededor de 6 meses. El traslado tuvo un costo de $45,000 cubierto mediante donaciones. La temperatura en Los Mochis es de 33 grados, en el puerto de Mazatlán es de 30 grados y en la capital del estado es de 32 grados. 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Para TM Noticias, Cielo Neris en punto.
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0: Son las 5 con 15 minutos.
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0: Son las 5 con 29 minutos.
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0: Son las 5 con 44 minutos.
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0: Son las 5 con 59 minutos.
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4: A las 6 en punto es la información. El último año de la legislatura en Sinaloa arrancó con un choque entre Morena y la oposición PRI, PAN y Movimiento Ciudadano. Acusaron a la mayoría de concentrar el control del Congreso y limitar su participación en tribuna. El reclamo también surgió durante la discusión de la reforma sobre doble nacionalidad. El Congreso de Sinaloa inició el tercer y último año de 65 legislatura, que terminará en septiembre de 2027. Durante la sesión, también se eligió la nueva mesa directiva, que será presidida por Monserrat López López y estará en funciones hasta septiembre del próximo año. El INE inició en Sinaloa los preparativos para las elecciones del 6 de junio de 2027. Se renovarán la gobernatura, el Congreso local, 7 diputaciones federales y los 20 ayuntamientos. La temperatura en Los Mochis es de 31 grados, en el puerto de Mazatlán es de 29 grados y en la capital del estado es de 31 grados. 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Para TM Noticias, Cielo Neris en punto.
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Hola, ¿qué tal, amigos? ¿Cómo estamos? Me da mucho gusto saludarlos. El día de ayer les estaba comentando que no iba a estar en cabina, que íbamos a andar por acá de vagos en la isla Musala. ¿Por qué? Porque me vine a Mr. Pancake el día de hoy a transmitir la disco 89.5. Les estuve haciendo la invitación para que vengan con nosotros a disfrutar de unos ricos Mr. Pancake. ¡Hola! ¡Qué bárbaro! Me sorprende porque me habían dicho que no iba a venir una persona que estoy viendo aquí, y ahorita vamos a platicar con ella. Ella es la buena de los mini pancake. Esa es la mano increíble. Ahorita vamos a platicar con ella. Te saludo, DJ Javi, en la disco 89.5. Estoy en la isla Musalá, justo enfrente de City Cinemas. En el estacionamiento, frente al estacionamiento de City Cinemas, aquí me encuentro transmitiendo el día de hoy. 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
1: Son las 6:16.

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0: Ya estamos de regreso nuevamente a través del 89.5. Te saludo DJ Javi, pero ¿qué creen? Que también estamos transmitiendo a través de nuestro Facebook Live. Síguenos a través de Romántica 89.5. 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La señora Dulce ya se encuentra por acá. Yo creo que voy a platicar así, usted allá adentro y yo afuera. Señora Dulce, ¿cómo está?
1: Muy bien, muchas gracias por venir de nuevo. Muchas gracias a todo nuestro público.
0: Me sorprende porque me habían dicho que no iba a poder venir y de repente como que se me atravesó y dije yo, wow, ¿qué utilizó? Porque ahorita está de moda que ahora como la IA mueve a las personas, dicen por ahí, entonces ya se vino. 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
0: 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Así lo vamos a hacer. Vamos a continuar, vamos a cabina, regresamos porque vamos a seguir platicando con la señora Dulce, que nos platique de las experiencias que ha tenido con la gente, que le ha platicado la gente, a nuestros amigos de Facebook. Gracias por estar con nosotros. Nuestra querida Claudia ya anda por acá, llegando con nosotros. El Charlie Brown por allá anda. Y esto es Romántica 89.5. ¡Saludos!

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1: Son las 6 con 30 minutos.
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Ya estamos nuevamente, amigos. ¿Cómo estamos? Te saluda DJ Javi. Estamos transmitiendo desde la isla Musalá. 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
0: Hay que apoyar al consumidor.
1: Apoyar al consumidor, darles un gusto y pues crecer todos.
0: Ahí está, la señora Dulce me estaba informando ahorita que estábamos platicando en la intervención anterior, pero yo le voy a poner un plus adicional. 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
1: Ah, sí, combo perfecto.
0: Entonces, si ustedes no vienen, la señora Dulce se va a ir al cine. Señora Dulce, platíquenos, eventos sociales, a ver, platíquenos, ¿hasta cuántas personas podemos atender en los eventos sociales?
1: Atendemos desde 25 personas que hicimos el microevento, desde 25 personas hasta el límite lo ponen ustedes. Estamos preparados para atender las necesidades que tengan.
0: Estamos hablando que un evento, una boda, unas 200 personas, 250, sin ningún problema.
1: Cero problema. Tenemos, nada, lo que hacemos es que aumentamos la cantidad de tiempo de atención, pero estamos preparados para atenderlos.
0: Ok, ¿qué es lo que normalmente en los eventos que ha tenido, qué es lo que normalmente siempre le piden?
1: Lo que más piden son los mini pancakes sabor original, los de vainilla. Eventualmente los combinan con los de zanahoria o los de avena. También piden mucho lo que es el frappo, las bebidas frappeadas y la bebida de cantarito.
0: Esa es nueva y dentro de lo que cabe, porque no la habían puesto aquí, pero sí la estaban manejando en los eventos, es lo que me habían comentado.
1: Sí, los eventos nunca se ha dejado de manejar el cantarito, la bebida del cantarito.
0: Y aquí
1: preparado todo con jugos naturales.
0: Sí, porque a mí me tocó que Enrique me regalara uno una vez que vine para acá y me estaba diciendo que querían ponerlo aquí en el local, pero que en los eventos ya lo estaban manejando. Y está interesante, porque muchas personas dicen, quiero cantaritos para la boda, ponerle el picocito, el saborcito de la fiesta y la pachanga y del ambiente.
1: Sí, fíjate que cuando son bodas principalmente, llegan por los pancakes, pero luego dicen, ah, no, yo quiero cantaritos. Es la bebida del cantarito, les gusta, se les pone el piquete.
0: ¿Y tú?
1: Claro, y a disfrutar.
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1: 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Muchísimas gracias.
0: Ahí están las palabras de la señora Dulce. Vamos a cabina, regresamos nuevamente para despedirnos y cerrar con broche de oro con la señora Dulce aquí en De las Pláticas, que nos encanta tener con ella, porque esta es la receta original de Mr. Pancake.
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1: Son las 6:47.
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0: Gracias, amigos. Estamos aquí platicando con la señora Dulce, viendo a las niñas. Señora Dulce, vamos a hacer algo que normalmente no acostumbro a hacer. ¿Me da el nombre de las niñas que van a atender a todas las personas que vengan?
1: Está Ale, Heidi y Evelyn.
0: Y son tres niñas guapísimas las tres, que si no vienen a conocer, mira, vengan y compren los mini pancakes y conozcan a estas niñas que las van a atender de maravilla. Es más, usted llega y pone su carro aquí y van a salir, la van a atender, le van a tomar su pedido y en la ventana de su carro le van a dar su pedido sin ningún problema. Pero están muy chulas las tres, así es que yo les recomiendo que vengan. Y ya me voltearon a ver feo, pero ni modo, están bonitas, ¿verdad?
1: Sí. Y muy bien educadas y respetuosas.
0: Ah, es
1: y
0: que
1: muy trabajadoras.
0: Trabajadoras y trabajosas, porque también batallan con ellas. No es cierto, hija, no es cierto. Oiga, señora Dulce, así rapidito para despedirnos. Me da mucho gusto, la verdad, platicar con usted. De hecho, Pamela le mandó saludos. Me preguntó ayer que si iba a venir ella o iba a venir yo. Por el horario le dije que yo venía para que no se le complicara a ella por cuestiones que también tiene ella que hacer. Lo más recomendado, o lo que más le pide la gente en Mr. Pancake. Lo que más le piden.
1: El original.
0: El original.
1: El original. Después, los que son los de sabores. Las personas que no es gluten free, no es cero harina, el de avena, pero no, o sea, no tiene harina. Entonces, las personas que les cae pesada la harina, las de avena les caen de perlas. 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Ya te cuenta que te estás comiendo bocaditos de pastel de zanahoria.
0: ¿Y el topping más pedido, el de tres leches?
1: El de avellana.
0: El de avellana. Sí. Yo pensé que era el de tres leches el más pedido, la verdad.
1: En el tres leches. Lo que pasa que el tres leches lleva un topping aparte. Va bañado en tres leches. A quienes le fascinan, son amantes del tres leches. A dos, tres leches, llevan aparte un topping. Ah. Nosotros generalmente recomendamos el de cajeta para el que no sabe pedir, para la combinación. Pero ya casi siempre viene por el de avellana.
0: El de avellana. Bueno, yo ya me voy a despedir, señora Dulce. Gracias, espero volverla a ver pronto. Luego vamos a armar por ahí algo y me la voy a llevar a la cabina a platicar. Hay que hacer pedidos, porque como dice usted, octubre, noviembre, diciembre, enero, febrero y marzo, hay mucho que hacer, hay mucho pedido. Entonces, que no dejen fuera su evento.
1: Así es. Estamos para servirles y para acompañarlos en todos sus eventos, con todo gusto.
0: 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Pasen bonita noche, nos escuchamos mañana jueves. Para mí, ya es viernes chiquito. Abraham Apodaca en el control maestro. El Charlie Brown estuvo con nosotros en la transmisión. Claudia, que también anda por acá con nosotros. Que pasen bonita noche.

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2: Son las 7 en punto.
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0: Son las 7 con 17 minutos.
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0: Son las 7 con 29 minutos.
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0: ¿Bueno?
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0: Son las 7:59.
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0: Son las 8 con 15 minutos.
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0: Muchas gracias.
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0: Son las 8:44.
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0: Son las 9 en punto.
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0: Son las 9:15.
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0: Son las 9:30.
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0: Son las 9:45.
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1: Son las 9 con 59 minutos.
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0: Son las 10 con 59 minutos.
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0: Son las 11 con 30 minutos.
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0: Son las 12:29.
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0: Es la una con un minuto.
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0: Es la 1:30.
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0: Es la 1:59.
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1: Son las 2 con 29 minutos.
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1: Son las 2 con 59 minutos.
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0: Son las 3 con 29 minutos.
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1: Son las 3 con 59 minutos.
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1: Son las 4 con 29 minutos.
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1: Son las 5 en punto.
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0: Son las 5 con 16 minutos.
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0: Son las 5 con 30 minutos.
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1: Son las 6:00 en punto.

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0: Muy buenos días, Culiacán. Buenos días, Sinaloa. ¿Cómo amaneció en este jueves? Jueves en el que ya pues iniciamos prácticamente la fase otoño-invierno en este mes de octubre. Yo espero que se encuentre muy bien y que ya esté activo preparándose para llevar a los hijos a la escuela, para iniciar su jornada y este día que promete mucho porque ya se asoma el fin de semana. Y bueno, hay que organizarnos para sacar todos nuestros pendientes, esos que de repente se nos va yendo la semana y no los acomodamos o no los sacamos de la agenda y ahí están latentes. Así que aproveche, le queda todavía un par de días antes de que llegue el fin de semana para dejar todo en orden y poder disfrutar con tranquilidad y descanso los días que se vienen. Yo soy Elisa Pérez Garmendi y como siempre me da mucho gusto recibirlo todas las mañanas con la información y el resumen de los acontecimientos más relevantes generados durante las últimas horas. Aprovecho para saludar también a quienes se están conectando a través de nuestra plataforma de Facebook como Teme Noticias. Decirles que como siempre estamos a sus órdenes para recibir cualquier comentario, opinión, si tiene necesidad de hacer alguna denuncia ciudadana o gestoría. Nuestro WhatsApp de denuncia ciudadana es el 6672-308-904. Estamos a sus órdenes para apoyarlo y para impulsar aquella gestión que requiere de una atención oportuna por parte de las autoridades. Y nos vamos de lleno a la información este jueves porque la gobernadora de Sinaloa, Graciela Domínguez Nava, anunció ya los primeros cambios en su gabinete. Se trata de 6 distintas áreas de la administración estatal. Los nombramientos corresponden a las Secretarías de Administración y Finanzas y Obras Públicas a nivel de 2 subsecretarías del Instituto Sinaloense de la Infraestructura Física Educativa y de la Dirección del Trabajo y Previsión Social. Domínguez Nava señaló que los nuevos funcionarios deberán mantener contacto con la ciudadanía y un seguimiento a las demandas de los distintos sectores bajo los principios de austeridad, honestidad y transparencia.
1: La gobernadora de Sinaloa, Graciela Domínguez Nava, anunció 6 nombramientos en distintas áreas de la administración estatal. Los cambios corresponden a las siguientes posiciones. El primero es Wilfredo Belis Figueroa, secretario de Administración y Finanzas. José Manuel Acosta Bernal, nuevo secretario de Obras Públicas. Regidor Álvarez Montaño, subsecretario de Administración. Marco Antonio Sasueta Sasueta, subsecretario de Normatividad e Información Registral. José Cipriano Serrano, titular del Instituto Sinaloense de la Infraestructura Física Educativa. Y Aline Cristabel Guerra García, directora del Trabajo y Prevención Social. De acuerdo con la información proporcionada por el Gobierno del Estado, los funcionarios deberán desempeñar sus funciones bajo los principios de austeridad, honestidad y transparencia. Domínguez Nava señaló que los nuevos integrantes del gabinete tendrán como instrucción mantener contacto con la ciudadanía y dar seguimiento a las demandas y prioridades de los distintos sectores.
2: Respectivamente, que en mi carácter de gobernadora interina del Estado, les he conferido mirando en todo por el honor y prosperidad de la República y del Estado.
1: La gobernadora indicó que los funcionarios asumirán los compromisos establecidos al inicio de la administración relacionados con el trabajo, el diálogo con la población y la atención a los diferentes sectores de Sinaloa. Para TM Noticias, América Espinosa.
0: Y el Congreso de Sinaloa inició el primer periodo ordinario de sesiones del tercer y último año de la 65ª legislatura que concluirá en septiembre de 2027. Durante la sesión se eligió la nueva mesa directiva aprobada con 31 votos a favor y 5 en contra y será encabezada por Monserrat López López. Bueno, Morena ejerce como siempre su mayoría aplastante y hubo una dinámica bastante interesante que le platicaremos más adelante aquí en TM Noticias. Por lo pronto se inicia ya el primer periodo ordinario de sesiones y tú tienes los detalles de esta sesión legislativa, Matilde Montiel.
3: ¿Qué tal, Elisa? Muy buenos días a la capital sinaloense y a todos nuestros radioescuchas que están sintonizando con nosotros desde esta mañana para informarse. Y así como lo comentas, Elisa, en el Congreso del Estado de Sinaloa abrió formalmente este pasado miércoles el primer periodo ordinario de sesiones del tercer y último año de ejercicio constitucional de la 65ª legislatura, que concluirá en septiembre de 2027. Durante la sesión solemne también se eligió la nueva mesa directiva aprobada con 31 votos a favor y 5 en contra y que estará en funciones del 30 de septiembre de 2026 al 30 de septiembre de 2027. La presidencia quedó a cargo de Montserrat López, acompañada por César Ismael Guerrero y Aide Corrales como vicepresidentes, Areli Berenice Ruiz y Olinzer Castro como secretarios, y Jesús Angélica Díaz Quiñones y Jorge Antonio como prosecretarios. En representación de la gobernadora Graciela Domínguez Nava, acudió el secretario de Salud Cuitláhuatl González Galindo, mientras que por el Poder Judicial estuvo el presidente del Supremo Tribunal de Justicia, Jesús Iván Chávez Rangel. También se presentó el informe de los asuntos atendidos por la Diputación Permanente durante el receso del 1 de agosto al 30 de septiembre. La mesa directiva tendrá la responsabilidad de conducir las sesiones, preservar la libertad de las deliberaciones y garantizar el desarrollo del trabajo legislativo bajo los principios de imparcialidad y objetividad. La 65ª legislatura inició el 30 de septiembre de 2024 y concluirá el 29 de septiembre de 2027, por lo que este periodo representa su último año de trabajo legislativo. Hasta aquí la información.
0: Gracias, Matilde. Y en medio de esta legislatura, bueno, hubo muchos reclamos por ahí, hubo un zipizape por parte de la oposición a quienes no se les permitió tomar tribuna. PRI, PAN y Movimiento Ciudadano contra Morena por la integración de esta mesa directiva y por la participación de la oposición en la tribuna, como le comentaba a un inicio, Irma Moreno y Roxana Rubio cuestionaron fuertemente la actitud de Morena, quienes mantienen la presidencia y señalan que la mayoría no debe limitar la participación de otras fuerzas, a pesar de ser mayoría, obviamente, en el Congreso del Estado. Todos tienen derecho a tomar tribuna y expresar sus opiniones como partido político. Tú tienes los detalles, Matilde Montiel, de este reclamo.
3: Así es, Elisa. Ayer se calentó un poco la mesa y, bueno, en el arranque del tercer y último año de la legislatura en el Congreso de Sinaloa, comenzó con un choque entre la oposición y Morena. PRI, PAN y Movimiento Ciudadano acusaron a la mayoría de concentrar el control de la mesa directiva y limitar la participación de las demás fuerzas políticas. La diputada del PRI, Irma Moreno, señaló que tener mayoría no significa ser dueños del Congreso ni de la ley. También cuestionó que la mesa directiva vuelva a quedar en manos de Morena y sus aliados. Recordó que la ley orgánica fue modificada durante la pasada legislatura y sostuvo que ese cambio permitió que la presidencia pudiera quedar a manos de cualquier diputado sin garantizar, desde su perspectiva, la alternancia entre fuerzas políticas. Escuchemos.
4: Tener mayoría en el Congreso no significa ser los dueños del Congreso, ni dueños de la ley, ni tampoco da derecho a atropellar a otras voces. Y sobre todo vemos hoy, como lo hemos estado viendo en todo este tiempo, lo que es Morena. Eso es tal cual, el autoritarismo, el cerrar completamente no solo la participación en tribuna, que también ya lo vieron, sino también de nuevo vemos cómo la mesa directiva queda en manos solo de la 4T.
3: La diputada del PAN, Roxana Rubio, coincidió en el reclamo y cuestionó que Morena mantenga la presidencia de la mesa directiva. Señaló que por representación otro partido podría haber encabezado este órgano. Escuchemos.
5: Sí, efectivamente, como ya se dieron cuenta, el voto de la oposición fue en contra, por lo mismo que está comentando la diputada Irma. Son un tomatodo, definitivamente, no hay cortesía política. Cambiaron la ley, por supuesto, para su conveniencia.
3: Pero el conflicto fue más allá de la mesa directiva. La oposición también denunció que durante la discusión de la minuta sobre la doble nacionalidad se les limitó el uso de la tribuna. Irma Moreno señaló que la minuta llegó después de las 10:30 de la noche y que posteriormente fueron convocados a la sesión extraordinaria para las 10 de la mañana mediante un mensaje de WhatsApp. Afirmó que había solicitado participar con posicionamientos en contra, pero no se les permitió continuar con la discusión. Las diputadas también reclamaron expresiones dirigidas contra la oposición durante la sesión y señalaron que, aunque sin minoría, representan a ciudadanos que votan por otras oposiciones políticas y tienen derecho a participar en tribuna. La diputada del PRI, Paola Gárate, se sumó al reclamo y lanzó fuertes críticas contra la mayoría legislativa, cuestionando la manera en que se condució el Congreso. Escuchemos.
6: Los narcos, terroristas, dictadores, ineptos, inhumanos, malos para leer, violadores de la ley, tienen miedo, saben que ya se van, tienen las horas contadas en Sinaloa y en todo el país.
3: Las bancadas opositoras acusaron falta de cortesía política y respeto a sus voces y advirtieron que continuarán señalando públicamente las decisiones de la mayoría. Y así arrancó el Congreso el día de ayer, Elisa.
0: Pues malos para leer, ya están en el tercer año y no han aprendido a leer. Bueno, está verdaderamente gracioso los posicionamientos. Pero bueno, el último año debe ser el más productivo, sobre todo para responderle a Sinaloa a las necesidades más apremiantes. ¿Por qué? Porque ya se va, es el tercer periodo y se va y se espera que se vaya con mucha productividad y sobre todo atendiendo los principales temas que aquejan a la población, que como ya sabemos, pues tienen que ver con temas de la seguridad, la economía, y se hacen muchos reclamos a gobierno del estado, pero bueno, también el legislativo como poder representativo tiene su responsabilidad y esperemos pues que la discusión suba un poco la altura por el bien de nuestro estado. Vamos a ir a una pausa comercial, es la primera, somos breves, no le cambie porque las noticias apenas empiezan aquí en TM, primera emisión.
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0: vamos a una pausa comercial y regresamos aquí en
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8: Y el gobierno de Sinaloa registra un avance superior al 50% en el pago del apoyo estatal de 400 pesos a productores, mientras que alrededor de 1.200 tarjetas del Banco del Bienestar permanecen pendientes de entregar. El subsecretario de Agricultura, Ramón Gallegos Arámbula, explicó que esas tarjetas ya están depositados los apoyos federales de 800 pesos y 500 pesos correspondientes a Elfira.
9: El gobierno de Sinaloa registra un avance superior al 50% en el pago de apoyo de 400 pesos a productores, mientras que alrededor de 1.200 tarjetas del Banco del Bienestar permanecen pendientes de entrega, informó el subsecretario de Agricultura, Ramón Gallegos Arámbula. El funcionario explicó que el proceso del pago del apoyo estatal continúa conforme se verifica en la documentación de los beneficiarios, por lo que se mantienen jornadas de trabajo para avanzar en la entrega de los recursos. En cuanto a los apoyos de 800 pesos del gobierno federal y 500 pesos correspondientes a la FIRA, señaló que ambos recursos se depositan en la misma tarjeta del Banco del Bienestar. Gallegos Arámbula indicó que alrededor de 1.200 tarjetas aún no han sido recogidas por los productores, pese a que los recursos correspondientes ya se encuentran depositados en las cuentas.
10: En el caso del apoyo federal de los 800 pesos, pues ya se lleva un avance significativo. Hace falta que productores vayan y recojan su tarjeta, que aún están varias sin ser entregadas. Hacemos un llamado a los productores que se acerquen a SADET para que vayan y recojan su tarjeta. Recordemos que en esa misma tarjeta se les va a depositar los 500 pesos en el caso del apoyo de FIRA, que también ese ya se empezó y ya es un avance significativo, ¿no?
9: Para conocer si su tarjeta está disponible, los productores pueden acudir a los centros de comercializadores, centros de acopio, bodegas o CADER. Explicó que estos puntos cuentan con los listados correspondientes para informar a los beneficiarios. El subsecretario señaló que se desconoce la razón por la que algunos productores todavía no han acudido por sus tarjetas y mencionó que entre las posibles causas podría estar que se encuentran fuera del estado o que no hayan recibido la información sobre su entrega. Añadió que las autoridades también mantienen gestiones para contemplar los recursos pendientes de los distintos programas de apoyo, incluidos los destinados a productores de trigo debido a la proximidad del inicio del ciclo agrícola otoño-invierno. Para TM Noticias, América Espinosa.
8: Y a propósito de apoyos al campo, vamos a revisar rápidamente cómo están las condiciones del tiempo, porque antes de salir de casa hay que prepararnos a ver si conviene subir el paraguas o si de plano el calor va a volver a marcar la jornada. Pues aquí nos lo cuenta nuestra compañera Cielo Neris con su sección del clima.
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11: Muy buenos días, es momento de compartirles el pronóstico del tiempo. Iniciamos en la capital del estado, donde prevalece un ambiente principalmente nublado. La temperatura se mantiene alrededor de los 33 grados, con una humedad del 71%, con una probabilidad de lluvias del 61%. Para esta noche se espera un descenso de la temperatura, con una mínima de 24 grados. Continuamos en el norte del estado, en Los Mochis, donde se mantiene un ambiente parcialmente soleado y nublado. La temperatura alcanza los 34 grados, con una humedad del 65%, con una probabilidad de lluvias del 64%. Para esta noche se espera una temperatura mínima de 25 grados. Y cerramos en el puerto de Mazatlán, donde prevalece un clima principalmente nublado. La temperatura se mantiene en 33 grados con una humedad del 78%, con una probabilidad de lluvias del 85%. Durante la noche se espera una temperatura mínima de 26 grados. Hasta aquí el pronóstico del clima.
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8: Y hacemos un recorrido sobre los hechos policíacos ocurridos durante las últimas horas aquí en Sinaloa. Ya está listo Miguel Campaña y su sección policíaca.
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12: Estos son los principales hechos delictivos ocurridos durante la jornada del miércoles 30 de septiembre en Sinaloa. La jornada inició desde temprano en el municipio de Mazatlán, donde tres personas, dos mujeres y un hombre, fueron asesinadas durante un ataque armado ocurrido poco después de las 3 horas en una vivienda de la calle Hortensia en la colonia Loma Bonita. Las víctimas fueron identificadas como Sara, de 34 años, Cristal, de 27, y un hombre conocido como El Salazar, de aproximadamente 30 años. Las dos mujeres murieron en el lugar, mientras que el hombre fue trasladado a un hospital, donde posteriormente falleció. Los responsables habrían escapado en una motocicleta. En el mismo municipio, por la tarde, una persona murió y otra resultó gravemente lesionada durante un ataque a balazos registrado en la calle 20 de noviembre en la colonia Margarita Maza de Juárez, en Villa Unión. Los hechos ocurrieron alrededor de las 14 horas. Bomberos veteranos trasladaron al herido a un hospital. Las víctimas no han sido identificadas de manera oficial. Un poco después, alrededor de las 16 horas, en el mismo municipio de Mazatlán, Oscar, de 65 años, fue asesinado a balazos dentro de su vivienda ubicada en la calle Benjamín Argumedo, en la colonia Francisco Villa. Vecinos señalaron que el hombre era perseguido por sujetos armados antes de ingresar al inmueble. Peritos localizaron casquillos en la escena y el cuerpo fue trasladado al servicio médico forense. Por la noche, alrededor de las 20 horas en Culiacán, José Ángel N., de 22 años, fue asesinado a balazos la noche de este miércoles frente a unos locales comerciales ubicados sobre el Boulevard Agricultores a la altura de la colonia Esperanza. El ejército acordonó la zona y peritos de la fiscalía realizaron las diligencias. A unos pocos metros del cuerpo fue localizada una motocicleta. Estos fueron los principales hechos del delictivos ocurridos durante la jornada del miércoles 30 de septiembre en Sinaloa.
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8: Identifican a un hombre asesinado a golpes en la colonia Rincón del Parque en Culiacán. Se trata de Gerardo, de 35 años, quien ya fue identificado por sus familiares. Y fue aquel hecho en el que se encontró a golpes un hombre privado de la vida al interior de un domicilio en esta colonia del Rincón del Parque al sur de Culiacán, durante aquella mañana del martes 29 de septiembre.
12: Como Gerardo, de 35 años, fue identificado por sus familiares, el hombre que fue encontrado asesinado a golpes al interior de un domicilio de la colonia Rincón del Parque, al sur de Culiacán, durante la mañana del martes 29 de septiembre. De acuerdo con información de las autoridades, la víctima tenía su domicilio provisional en la vivienda donde fue localizado, aunque también se indicó que residía en la colonia Antorchista, al sur del ejido El Ranchito. El hallazgo se reportó alrededor de las 6:30 horas del martes, cuando vecinos alertaron sobre la presencia de un hombre sin vida dentro de una casa ubicada en la calle Pablo Macías Valenzuela, entre Constituyente Natividad Macías y Rafael Oseguera, cerca del fraccionamiento Chulavista. Tras recibir el reporte, personal de la Dirección General de Investigación Pericial, del Servicio Médico Forense y agentes de la Policía de Investigación acudieron al lugar para realizar las diligencias correspondientes y trasladar el cuerpo al Servicio Médico Forense. Debido a que inicialmente no portaba documentos que permitieran establecer su identidad, el hombre permaneció en calidad de desconocido hasta la mañana del miércoles, cuando sus familiares acudieron a reconocerlo. Las autoridades determinaron que la causa de muerte fueron golpes contundentes en distintas partes del cuerpo, presuntamente ocasionadas por terceras personas. Una vez que se practique la autopsia de ley y se completen los procedimientos correspondientes, el cuerpo podrá ser entregado a sus familiares. Para TM Noticias, Miguel Campaña.
8: Y un trabajador de una empresa de electricidad subcontratado por la Comisión Federal de Electricidad murió la tarde de ayer luego de recibir una descarga eléctrica y caer de a una altura aproximadamente de 5 metros mientras realizaba una labor de poda de árboles en el ejido 5 de mayo en el municipio de Navolato.
12: Un trabajador al servicio de la Comisión Federal de Electricidad murió la tarde de este miércoles 30 de septiembre luego de recibir una descarga eléctrica y caer desde una altura aproximada de 5 metros mientras realizaba labores de poda de árboles en el ejido 5 de mayo, municipio de Navolato. El fallecido fue identificado como Javier N., de 47 años, originario del municipio de Badiraguato, quien se encontraba cortando ramas para evitar que tuvieran contacto con los cables de alta tensión. De acuerdo con la información disponible, el accidente ocurrió alrededor de las 13:30 horas en una de las calles de dicha comunidad, a un costado de la telesecundaria. Durante los trabajos, el empleado habría hecho contacto con un cable energizado, lo que provocó la descarga y su posterior caída. Personas que se encontraban en el lugar solicitaron ayuda a través del número de emergencias 911, por lo que minutos después arribaron elementos de bomberos de Navolato. Sin embargo, al revisar al trabajador, confirmaron que ya no contaba con signos vitales. Tras el reporte del fallecimiento, personal de la Dirección General de Investigación Pericial y agentes de investigación acudieron al sitio para realizar las diligencias correspondientes y recabar indicios sobre lo ocurrido. Finalmente, el cuerpo fue trasladado al Servicio Médico Forense, donde se le practicó la autopsia de ley para ser entregado a sus familiares. Para TM Noticias, Miguel Campaña.
8: Y un hombre identificado como Adrián Armando, de 32 años, falleció luego de permanecer 20 días hospitalizados a consecuencia de un ataque a balazos que se registró el pasado 10 de septiembre en el fraccionamiento Chulavista, al sur de Culiacán.
12: Un hombre identificado como Adrián Armando, de 32 años, falleció luego de permanecer 20 días hospitalizado a consecuencia de un ataque a balazos registrado el pasado 10 de septiembre en el fraccionamiento Chulavista, al sur de Culiacán. El deceso fue notificado por personal médico a las líneas de emergencia alrededor de las 23 horas del martes 29 de septiembre, lo que movilizó elementos policiacos y personal de la Fiscalía General del Estado. De acuerdo con la información disponible, la agresión ocurrió en un domicilio ubicado sobre la calle Juan M. Banderas, entre Constituyente Rubén Martí y el Boulevard Ejército de Occidente, a media cuadra del plantel Conalep del sector. En el lugar del ataque, las autoridades localizaron varios casquillos percutidos para arma corta y larga. Tras la agresión, los presuntos responsables huyeron a bordo de una camioneta de lujo, mientras que familiares trasladaron al lesionado a la base de Cruz Roja de la Colonia Centro. Luego de recibir atención inicial y ser estabilizado, Adrián Armando fue llevado al Hospital General de Culiacán, donde permaneció internado hasta que perdió la vida. Cabe señalar que cuando fue atendido inicialmente, el hombre se identificó como Martín N. y manifestó
13: que había sido agredido a balazos en su domicilio. Tras confirmarse su fallecimiento, personal de la Fiscalía Estatal realizó las diligencias correspondientes y ordenó el traslado del cuerpo al Servicio Médico Forense, donde se le practicará la necropsia de ley. Con este deceso, el ataque armado ocurrido el 10 de septiembre en Chula Vista derivó en la muerte de la víctima después de casi 3 semanas de atención médica. Para TM Noticias, Miguel Campaña.
8: Vamos a hacer una segunda pausa comercial. Regresamos con más información después del corte aquí en TM Noticias, primera emisión.
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0: Vamos a una pausa comercial y regresamos aquí en
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8: Estamos de regreso en TM Noticias y en días pasados dábamos cuenta de este lamentable accidente en el que un menor de edad recibió una fuerte descarga eléctrica, incluso cae de un tercer piso. Él es originario de Mazatlán y ya pudo ser trasladado a Sacramento, California para recibir atención especializada luego de sufrir quemaduras eléctricas bastante graves y caer de este edificio. Se trata de Dante Ramos Franco. Bueno, no, Dante Ramos Franco es el representante del Club Trainers Culiacán, quien informó que Ángel es el joven que recibió esta descarga eléctrica. Recibió atención médica de emergencia primero en Mazatlán, luego fue posteriormente hospitalizado en el pediátrico de Sinaloa, pero dada su condición, hubo que esperar para estabilizarlo y poder trasladarlo a Estados Unidos. Esta es su historia.
9: Ángel, un menor originario de Mazatlán, fue trasladado a Sacramento, California, para recibir atención médica especializada, luego de sufrir quemaduras eléctricas graves y caer desde un tercer piso, informó Dante Ramos Franco, tesorero, embajador y representante del Club Shriners Culiacán en Sinaloa. Explicó que el menor sufrió quemaduras en la espalda y lesiones derivadas de la caída, por lo que tuvo que ser sometido a una cirugía en la que fueron amputadas ambas piernas. Ramos Franco señaló que Ángel recibió atención inicial en el Hospital General de Mazatlán y posteriormente fue trasladado al Hospital Pediátrico de Sinaloa, donde permaneció bajo atención médica antes de concretarse su traslado a Estados Unidos. El representante del Club Trainers indicó que el traslado estaba previsto para el miércoles 23 de septiembre, pero fue pospuesto durante 24 horas para permitir la estabilización del menor. Finalmente, el jueves 24 inició el traslado hacia Sacramento.
19: Y esta última ha sido la más complicada, toda vez que este niño de Mazatlán que se cayó desde el tercer piso sufrió quemaduras en la parte de la espalda y a la caída tuvo que tener una operación donde tuvieron que retirarle las dos piernas. Se fue en estado grave. Un saludo muy grande al doctor Mijail y al personal encargado del Hospital General de Mazatlán, que hicieron lo posible por salvar la vida y gracias a eso se pudo lograr el traslado. Este niño está recibiendo operaciones ahorita en Sacramento, salió a Sacramento. La ambulancia ha sido la más cara que se ha pagado por el Club Chuan, alrededor de $45,000. Este dinero proviene de las donaciones que hace la gente que participa con nosotros para apoyar a estas causas y estamos esperando una recuperación de alrededor de 6 meses.
9: Ángel continúa recibiendo atención médica en Sacramento, donde se prevé que permanezca durante un proceso de recuperación de alrededor de 6 meses, de acuerdo con lo señalado por Ramos Franco. El traslado en ambulancia tuvo un costo aproximado de $45,000, recurso que, según el representante del club, fue cubierto mediante donaciones de personas que apoyan las actividades de la organización. Ramos Franco señaló que Ángel es actualmente el menor del Club Trainers Culiacán, que permanece en Estados Unidos para recibir atención médica, luego de que otros pacientes de la región ya regresaron. Para TM Noticias, América Espinosa.
8: El Consejo Local del Instituto Nacional Electoral en Sinaloa quedó ayer formalmente instalado luego de iniciar la etapa de organización para el proceso electoral 2026-2027, cuya jornada se llevará a cabo el próximo 6 de junio del 2027, en el que, como usted sabrá, se habrá de elegir nuevo gobernador en Sinaloa, la renovación del Congreso, 20 alcaldes y 7 diputaciones federales.
20: El Consejo Local del Instituto Nacional Electoral en Sinaloa quedó formalmente instalado este miércoles 20 de septiembre, con lo que inicia la etapa de organización del proceso electoral 2026-2027, cuya jornada se llevará a cabo el próximo 6 de junio de 2027. La sesión de instalación fue encabezada por Jorge Luis Ruelas Miranda, consejero presidente del órgano electoral, quien tomó protesta a las consejeras y los consejeros electorales, así como a las representaciones de los partidos políticos y demás integrantes del Consejo Local.
21: 30 de septiembre del año 2020. 26, declaro instalado el Consejo Local del Instituto Nacional Electoral en el Estado de Sinaloa, que habrá de encargarse del desarrollo del proceso electoral durante el presente año y el año 2027 en el ámbito de su competencia. Con la instalación de este órgano colegiado, inicia formalmente en nuestra entidad federativa el proceso electoral que deberá celebrarse entre los años 2026 y 2027.
20: Durante su mensaje, Ruelas Miranda señaló que Sinaloa enfrentará una elección concurrente en la que se renovarán 7 diputaciones federales, la gubernatura, las diputaciones locales y los 20 ayuntamientos de la entidad. Explicó que la organización de los comicios representará un reto de coordinación entre el INE y el Instituto Electoral del Estado de Sinaloa, debido a que la ciudadanía votará tanto por los cargos federales como estatales y municipales. De acuerdo con lo expuesto durante la sesión, la lista nominal de Sinaloa está integrada por aproximadamente 2.4 millones de personas, quienes podrán participar en la jornada electoral. Para garantizar la instalación de las casillas, las autoridades deberán realizar tareas de planeación, capacitación y supervisión en los próximos meses. Entre las actividades previstas se encuentra la designación e instalación de los consejos distritales, la revisión de los lugares donde se ubicarán las casillas, así como el reclutamiento y la capacitación de supervisores electorales y capacitadores asistentes electorales, quienes visitarán a la ciudadanía seleccionada para integrar las mesas directivas de casilla. El consejero presidente también informó que se intensificarán las acciones de credencialización debido a que 113.000 de credenciales para votar perderán vigencia durante 2026. Asimismo, se verificará la integración de la lista nominal y se prepararán los mecanismos para trasladar los paquetes electorales, además de realizar simulacros para probar los sistemas de información de la jornada electoral, los resultados preliminares y los cómputos. La instalación del órgano electoral marca el inicio formal de los trabajos que deberán desarrollarse durante los próximos meses para preparar la jornada del 6 de junio de 2027, en la que se renovarán los principales cargos de representación política de Sinaloa. Para TM Noticias, Miguel Campaña.
8: Y con 31 votos a favor, el Congreso de Sinaloa aprobó la minuta de reforma constitucional sobre los requisitos de nacionalidad para ocupar la presidencia, las gubernaturas y la jefatura de gobierno, a propósito de que ya se realizará el proceso electoral 2028, este rumbo a otras elecciones. La propuesta establece que quienes aspiren a estos cargos sean mexicanos por nacimiento y no tengan ni adquieran otra nacionalidad. Si cuentan con una segunda, pues deberán renunciar antes de registrarse. Tú tienes el reporte de qué sucedió en el legislativo con respecto a esta iniciativa, Matilde Montiel.
3: Así es, Elisa, como lo estabas comentando, con 31 votos a favor, el Congreso del Estado de Sinaloa aprobó la minuta de reforma a los artículos 82, 116 y 122 de la Constitución Política de los Estados Unidos Mexicanos, relacionada con los requisitos de nacionalidad para ocupar la presidencia de la República, las gobernaturas y la jefatura de gobierno de la Ciudad de México. La minuta fue enviada por el Senado para continuar con el procedimiento establecido en el artículo 135 constitucional y plantea que quienes aspiren a estos cargos sean mexicanos por nacimiento y no tengan ni adquieran otra nacionalidad. En caso de contar con una segunda nacionalidad, las personas deberán renunciar a ella antes de solicitar su registro como candidatas o candidatos, conforme a las disposiciones que establezca la legislación correspondiente. El proyecto también contempla que durante el ejercicio del cargo, la persona titular de la presidencia, una gobernatura o una jefatura de gobierno de la Ciudad de México no puede adquirir o solicitar otra nacionalidad ni invocar ante autoridades extranjeras una nacionalidad distinta de la mexicana. Entre las restricciones incluye el uso de pasaportes o documentos de identidad expedidos por otro estado, el ejercicio de derechos políticos ante gobiernos extranjeros y el recurso a su protección diplomática. Y bueno, finalmente la reforma ha generado posiciones encontradas a nivel federal. Los legisladores del PAN han manifestado su rechazo, considerando que podría afectar los derechos políticos de mexicanos que tienen otra nacionalidad. Y hasta aquí mi reporte, Elisa.
8: Gracias, Matilde. La Unipol Sinaloa y la Suprema Corte acordaron ayer una colaboración en materia jurídica, y es que la Unipol y la Casa de los Saberes Jurídicos de la Suprema Corte buscan establecer una carta compromiso para desarrollar actividades de colaboración relacionada con temas estrictamente jurídicos, a propósito de que ahí se forman policías y se forman también investigadores, así que resultará muy interesante saber cómo se va a involucrar la Suprema Corte en estas labores de capacitación y orientación.
20: La Universidad de la Policía del Estado de Sinaloa y la Casa de los Saberes Jurídicos de la Suprema Corte de Justicia de la Nación firmaron una carta compromiso para desarrollar actividades de colaboración relacionadas con temas jurídicos. El acuerdo fue suscrito por el rector de la Universidad de la Policía, José Carlos Álvarez Ortega, y la directora de la Casa de los Saberes Jurídicos, Brenda Elizabeth Ávila de la Luz. De acuerdo con el expuesto durante el acto, las actividades estarán dirigidas a estudiantes, docentes, cadetes y servidores públicos de la Universidad de la Policía. Entre los temas que podrán abordarse se encuentran seguridad pública, derechos humanos, mediación, justicia restaurativa y procuración de justicia. Ávila de la Luz señaló que la colaboración contempla la realización de conferencias y seminarios, además de proyectos de investigación conjuntos y actividades relacionadas con archivos fotográficos, audiovisuales y bibliográficos. La directora de la Casa de los Saberes Jurídicos indicó que también se busca facilitar el acceso a contenidos relacionados con derechos fundamentales y criterios jurisdiccionales. Al acto acudieron funcionarios de ambas instituciones como testigos de la firma del documento. Para TM Noticias, Miguel Campaña.
8: Y vamos a un corte comercial. Regresamos con más noticias después de esta breve pausa.
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0: Bueno, ella está dando señales, deberán contar con un respaldo ciudadano y ser evaluados mediante las encuestas de la dirigencia nacional. Explicó que las mediciones consideran el conocimiento, la preferencia electoral y opiniones negativas sobre cada perfil. Los resultados de las 17 coordinaciones estatales, dijo que se ubicó entre el tercer y el cuarto lugar de valoración, es decir, fue entre la tercera y cuarta mejor evaluada Imelda Castro. A nivel nacional, Matilde Montiel.
1: Estabas comentando, Elisa, la coordinadora estatal de la transformación y la soberanía nacional, Imelda Castro, señaló que las personas que aspiren a coordinar los distritos y municipios de Morena deberán contar con respaldo entre la población de los territorios que busquen representar. Castro indicó que la definición de las coordinaciones deberán realizarse mediante las encuestas que se lleva a cabo la dirigencia nacional de Morena, tomando en cuenta los distintos atributos que sean evaluados. Señaló que desde su perspectiva los perfiles seleccionados deben contribuir al posicionamiento del partido y contar con una valoración favorable entre la ciudadanía de cada municipio. Escuchemos.
2: Hoy tenemos un pueblo muy, pues muy capacitado, muy informado, que sabe diferenciar también entre personas. No hay que apostarle a la marca, pues, y tampoco hay que colgarse de la marca. Hay que aportarle a la marca. Y la marca Morena, como se dice, pues es bastante fuerte, entonces no es para que se nombren personas que no estén bien posicionadas, ¿no?
1: Respecto a los resultados de las encuestas de las 17 coordinaciones estatales publicados por la Dirigencia Nacional de Morena, Castro informó que se ubicó en el tercer o cuarto lugar con mayor nivel de valoración entre las personas encuestadas. Explicó que las mediciones consideran distintos aspectos, entre ellos el nivel de conocimiento de las personas, la preferencia electoral y los negativos registrados en torno a cada perfil. Por otra parte, la coordinadora estatal informó que continuará con recorridos por los consejos municipales de Morena. Adelantó que durante el próximo fin de semana visitará 4 de estos órganos para posteriormente continuar con actividades en las secciones electorales. Y bueno, finalmente la morenista sostuvo que por el momento estas actividades corresponden a un proceso interno de organización y no a la presentación de propuestas o proyectos electorales. Hasta aquí mi reporte, Lisa.
0: Gracias, Matilde. Y bueno, recuerda este proyecto, el Paseo del Ángel, un proyecto que surgió hace muchísimos años y que, bueno, sigue siendo un éxito en el primer cuadro de la ciudad. Pues vinieron a verlo, vinieron a conocerlo muy de cerca empresarios de Mazatlán, Navolato, El Fuerte y Los Mochis para saber y aprender sobre los modelos de organización aplicados en el Paseo del Ángel y en el denominado Andador de la Salud Culiacán, porque lo que es en la parte posterior al Paseo del Ángel, bueno, se han constituido una serie de consultorios y clínicas, y fue José Valenzuela García quien informó que Los Mochis particularmente está analizando incorporar a propietarios de edificios, empresarios y estacionamientos para reunir recursos y plantear acciones de mejora como cableado subterráneo y plantación de árboles.
3: Los modelos de organización utilizados en el corredor gastronómico Paseo del Ángel y Andador de la Salud, mejor conocido como Arcángel Rafael de Culiacán, han sido presentados a empresarios de distintos municipios de Sinaloa, informó José Valenzuela García, el presidente del Patronato de Revitalización de Centros Históricos de México y de la Asociación de Propietarios de Estacionamientos Privados con Servicio al Público de Culiacán. Señaló que se han sostenido reuniones con empresarios de Mazatlán, Navolato, El Fuerte y Los Mochis. Explicó que en Los Mochis se han realizado encuentros para analizar los modelos de dentro de las propuestas para intervenir el centro de la ciudad. Valenzuela García indicó que una de las propuestas planteadas a los empresarios es incorporar a los propietarios de edificios ubicados en el centro de Los Mochis, con el objetivo de establecer mecanismos de organización y reunir recursos para realizar las acciones que consideren necesarias. Como parte de las expectativas expuestas, mencionó la colocación de macetas en el Andador de la Salud Arcángel Rafael de Culiacán, trabajo que, según señaló, se ha realizado con recursos privados.
4: Y aquí, primera experiencia que le vamos a compartir es que tienen que involucrar a los propietarios de la tierra que tienen negocios establecidos en el centro de la ciudad.
3: También se planteó la posibilidad de instalar de manera subterránea el cableado eléctrico, telefónico y de televisión que actualmente se encuentra en postes, así como desarrollar un programa de plantación de árboles. El dirigente empresarial aclaró que la participación de los propietarios y empresarios no implica excluir a las autoridades, sino solicitar que los permisos y trámites sean atendidos con agilidad y que se mantengan los servicios públicos correspondientes. Añadió que se prevé realizar una nueva reunión, esta vez con propietarios de estas estacionamiento

0: ubicados en el centro de Los Mochis para analizar su participación en ese esquema de trabajo. Valenzuela García señaló que los estacionamientos privados con servicios al público son considerados dentro de estas propuestas por su relación con la movilidad en las zonas intervenidas. Para TM Noticias, América Espinosa.
1: Festejos por aniversario de Culiacán concluyeron después de 7 días con poco más de 80 actividades. Yo espero usted haya tenido la oportunidad de acudir a alguno de estos eventos, la verdad, muy bonitos, y tuvieron una asistencia cercana a 20,000 personas, una oportunidad para recuperar nuestros espacios públicos a pesar de las situaciones de violencia e inseguridad que muchas veces nos limitan a salir a las calles y retomar esa convivencia que tanto extrañamos los culiacanenses. La alcaldesa Ana Miriam Ramos Villegas señaló que durante la programación participaron alrededor de 500 artistas. Fue un programa de 495 aniversario que, por cierto, se enfocó mucho en esta ocasión a no tener, digamos, un artista ancla, sino a tratar de apoyar más el talento local de Sinaloa. Acudieron muchos niños, jóvenes y otros sectores distintos de la población.
0: Los festejos por el aniversario de Culiacán concluyeron después de 7 días de actividades, con una asistencia cercana a 20,000 personas, informó la alcaldesa Ana Miriam Ramos. La presidenta municipal detalló que durante la programación se realizaron poco más de 80 actividades, con la participación conjunta de alrededor de 500 artistas.
2: Fueron 7 días en los que hubo un poco más de 80 actividades, en donde participaron alrededor de 500 artistas en conjunto en todos los eventos que hubo. Tuvimos una participación de casi 20,000 personas en todos los eventos, lo cual pues es de agradecer a la ciudadanía, a nuestros niños, a nuestros jóvenes que también fueron partícipes de todos estos eventos.
0: Señaló que entre los asistentes hubieron niños y jóvenes quienes participaron en las diferentes actividades organizadas durante los festejos. Indicó que el evento forma parte de las actividades realizadas por el Ayuntamiento de Culiacán con el motivo del aniversario de la ciudad. Para TM Noticias, América Espinosa.
1: Con 6:58 llegó la hora de comerciales, pero regresamos con más información después del corte.
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10: Estamos de regreso en TM Noticias cuando son las 7:04 y el Partido Acción Nacional de Sinaloa anunció actividades por el 37 aniversario luctuoso de Manuel Maquío Cloutier. Será hoy, primero de octubre, jueves, una misa a las 6:00 p.m. en la Catedral de Culiacán, seguida de guardias de honor y una ofrenda floral. Para el próximo domingo 4 de octubre se realizará la 37ª Caminata del Maquío, de 5 kilómetros, por cierto, una caminata tranquila. Saldrán a las 7:00 a.m. desde la catedral. Los detalles de la organización de este aniversario los tienes tú, Matilde Montiel.
11: Claro que sí, Elisa, como lo estabas comentando, el Partido Acción Nacional en Sinaloa anunció una serie de actividades con motivo del 37 aniversario luctuoso de Manuel Maquío Cloutier. La presidenta estatal del partido, Wendy Barajas Cortés, informó que este jueves 1 de octubre se realizará una misa conmemorativa a las 6:30 de la tarde acá en Culiacán, en la catedral. Después de la ceremonia religiosa se llevará a cabo guardias de honor y la colocación de una ofrenda floral en el monumento al Maquío. Como parte del programa, el domingo 4 de octubre se realizará la 36ª Caminata del Maquío, organizada por Acción Juvenil del PAN Culiacán. La caminata iniciará a las 7:00 a.m. en catedral y tendrá un recorrido de 5 kilómetros. La inscripción será gratuita y el registro se encuentra disponible en la página de Facebook del Comité Directivo Municipal de PAN Culiacán. De acuerdo con la organización, las primeras 200 personas que se registren recibirán una playera y una medalla. La Secretaría de Acción Juvenil del PAN Culiacán, Alejandra Hermosillo, invitó a jóvenes a participar en la actividad conmemorativa. Hasta aquí la información, Elisa.
10: Gracias, Matilde. Y el Ayuntamiento de Culiacán, por su parte, aún no define la fecha para la presentación de su informe de gobierno, informó la alcaldesa Ana Miriam Ramos Villegas. Explicó que conforme a la normativa municipal, el informe debe presentarse en la primera sesión de Cabildo durante este mes de octubre.
12: El Ayuntamiento de Culiacán aún no define la fecha para la presentación del informe del gobierno municipal, informó la alcaldesa Ana Miriam Ramos Villarreal. Explicó que el municipio mantiene la práctica de presentar primero el informe de gobierno del estado y posteriormente el correspondiente al ayuntamiento. Señaló que la normativa interna del municipio establece que el informe debe presentarse en la primera sesión del cabildo del mes de octubre.
14: Estamos trabajando en ellos. Recordemos que siempre se ha respetado el que se presente primero el informe de gobierno del estado y después nosotros como municipio, igual en cuanto tengamos una fecha se las haremos de conocimiento para que nos acompañen.
12: Precisó que existe una diferencia entre la presentación formal ante el Cabildo y la posibilidad de realizar posteriormente un evento público para dar a conocer el informe. La alcaldesa indicó que en caso de organizarse otro evento adicional, la fecha será informada posteriormente. Para TM Noticias, América Espinosa.
10: En más información, detienen a 5 civiles, incluidos un menor, con armas y municiones en Aguaruto. Fue aquel tema que platicamos de 5 hombres que fueron detenidos y entre ellos, desafortunadamente, un menor de edad. Y bueno, cada vez más se da uno cuenta cómo las estructuras del crimen organizado utilizan a los menores de edad para encontrar vacíos legales y los van incorporando y enredando en labores ilícitas. Fueron detenidos por elementos del Grupo de Coordinación Institucional durante este operativo de vigilancia que se realizó en las inmediaciones del poblado de San Manuel, allá en la sindicatura de Aguaruto, al poniente de Culiacán.
0: 5 civiles
16: civiles, entre ellos un menor de edad, fueron detenidos por elementos de los tres órdenes de gobierno durante un operativo de vigilancia en las inmediaciones del poblado San Manuel, en la sindicatura de Aguaruto, al poniente de Culiacán, el pasado martes 29 de septiembre. En el despliegue aseguraron armas de fuego, cargadores, municiones, chalecos balísticos y un vehículo. De acuerdo con la información oficial, los hechos ocurrieron cuando personal de corporaciones federales, estatales y municipales realizaban recorridos de seguridad y detectaron a varios hombres que intentaron evadir a los agentes. Tras intervenirlos y realizar una revisión, las autoridades aseguraron un fusil tipo AK-47 conocido como cuerno de chivo, con un cargador de disco abastecido con 30 cartuchos útiles, así como dos armas cortas calibre 9 milímetros. También fueron localizados 10 cartuchos y un cargador extra con 25 cartuchos, así como 5 cargadores de plástico abastecidos con otros 30 cartuchos cada uno. Como parte del aseguramiento, los agentes decomisaron dos chalecos balísticos, uno con placas completas y otro con una placa en la parte trasera, además de un automóvil Kia Río Blanco tipo sedán que no portaba placas de circulación. Los 5 detenidos, junto con las armas, municiones, equipo táctico y el vehículo, fueron puestos a disposición de la autoridad competente que llevará a cabo las investigaciones correspondientes. El operativo fue realizado por integrantes del Grupo de Coordinación Interinstitucional como parte de las acciones de vigilancia y seguridad en el municipio de Culiacán. Para TM Noticias, Miguel Campaña.
10: Bueno, y nos llega un reporte por parte de Nidia Flores. Ella comenta que vive sobre el Boulevard del Dorado. Entiendo yo que esto es en el sector de Las Quintas y que hace un mes todas las luminarias del camellón no sirven. Lo ha reportado ya dos veces y nada hay que hacer en el 070. En el 070 me parece que es de la Comisión Federal de Electricidad. Se desvían las llamadas. Bueno, entiendo yo que el tema de las luminarias corresponde al Ayuntamiento de Culiacán y hemos tenido bastantes denuncias con este tema de las luminarias. De manera natural, siempre que se viene el periodo de lluvias y los fuertes vientos, se dañan algunas infraestructuras relacionadas con el alumbrado público. Y bueno, una vez más recibimos una denuncia de este tipo. Ojalá tengamos la oportunidad de platicar con el personal del Ayuntamiento de Culiacán para que nos comenten cómo están trabajando a propósito en la renovación de luminarias, porque teníamos una del sector del Parque Culiacán 87, nos han llamado en dos ocasiones, hemos dado cuenta aquí de estas denuncias y hay que recordar que el Parque Culiacán 87 pues también es un espacio público que reúne a las familias, ahí la gente aprovecha para ir a ejercitarse, hacer algunas capacitaciones, jugar frontón, correr, hacer algo de deporte, entonces es importante que aquellos que lo realizan por la tarde-noche pues puedan estar tranquilos y puedan tener una condición de iluminación favorable para que no se pongan en una situación de riesgo, porque ustedes saben que la delincuencia aprovecha siempre la oscuridad para hacerlo de las suyas. Bueno, no los detiene la oscuridad, ¿verdad? Pero desde luego uno como ciudadano se siente más tranquilo poder acudir a un espacio público bien iluminado, sobre todo si lleva miembros de su familia, así que es importante, Ayuntamiento de Culiacán y el área correspondiente, que podamos atender pues de manera oportuna esta reposición de luminarias. Parque Culiacán 87 y también Boulevard El Dorado, como nos comenta aquí la persona Nidia Flores, que ya tiene bastante tiempo, 30 días que ahí las luminarias pues no iluminan. Entonces habría que atender pues este tipo de denuncias ciudadanas. Al final es responsabilidad como servidores públicos el tener que atender los llamados de la ciudadanía. Vamos a ir a una pausa comercial. Antes vamos a revisar cómo están los indicadores que muchas veces definen nuestro bolsillo. Está lista Cielo Neris y la sección de finanzas.
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23: A continuación les presentamos el resumen de la información financiera. Comenzamos con el precio de los combustibles en Sinaloa. La gasolina Magna se cotiza en 23 pesos con 85 centavos por litro. La Premium en 28 pesos con 76 centavos. El diésel alcanza los 26 pesos con 90 centavos. En el tipo del cambio el dólar se compra en 17 pesos con 66 centavos y se vende en 18 pesos con 6 centavos. Y ahora vamos a revisar cómo se encuentran los precios de la canasta básica. El kilo de tortilla se mantiene en 29 pesos, mientras que el frijol se encuentra 24. En el caso del arroz, el precio va de 28 a 32 pesos por kilo y la cartera de huevos ronda los 98 pesos. Esta fue la información financiera.
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10: Es momento de hacer de nueva cuenta una pausa para escuchar las promociones de nuestros patrocinadores comerciales. Le prometo que son breves. Ya regresamos con más información.
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1: Siete con 19 minutos, le platico como parte de las acciones operativas que se realizan con la presencia federal en Sinaloa, la Marina detuvo a tres hombres y asegura armas, municiones y máquinas tragamonedas en Sinaloa. Fueron tres hombres detenidos como resultado de este operativo, un vehículo, armamento, presunta droga y equipo táctico. Y llama la atención de estas ocho máquinas tragamonedas en un saldo de tres intervenciones realizadas por los elementos de la Secretaría de la Marina en los municipios de Escuinapa, Cozalá y Mazatlán. Sigue siendo el sur del estado el epicentro de la violencia y donde se están concentrando con mayor atención la mayor parte de las acciones operativas por parte de las corporaciones federales.
2: Tres hombres detenidos, un vehículo, armamento, municiones, presunta droga, equipo táctico y ocho máquinas tragamonedas fue el saldo de tres intervenciones realizadas por elementos de la Secretaría de Marina en los municipios de Escuinapa, Cozalá y Mazatlán. De acuerdo con un comunicado de la Cuarta Región Naval, el primer aseguramiento ocurrió durante un patrullaje terrestre en las inmediaciones de las brechas cercanas al poblado de Palos Altos en Escuinapa, donde el personal naval localizó un arma larga, 12 cargadores, 1843 cartuchos, dos chalecos tácticos y cuatro placas balísticas. En un segundo hecho, durante recorridos de vigilancia en el municipio de Cozalá, los elementos localizaron un vehículo en aparente estado de abandono. Al inspeccionarlo, aseguraron 5 armas, 6 cargadores, 126 cartuchos y aproximadamente 750 gramos de hierba seca con características similares a la marihuana. La tercera intervención se llevó a cabo en las inmediaciones del poblado El Barrón, en Mazatlán, donde fueron localizadas 8 máquinas tragamonedas conocidas como habichuelas. Asimismo, sobre la avenida Camarón Sábalo, en el mismo municipio, personal naval detuvo a tres hombres que portaban un arma corta y cartuchos. La Secretaría de Marina informó que los detenidos fueron informados de sus derechos y junto con los objetos asegurados quedaron a disposición de la autoridad competente para la integración de las carpetas de investigación correspondientes. Para TM Noticias, Miguel Campaña.
1: Y el Ayuntamiento de Culiacán sigue concentrando sus acciones en materia de promoción económica para las pequeñas empresas. Por ello es que ha destinado un programa de microcréditos para poder atender distintos emprendimientos en el municipio de Culiacán.
3: El Ayuntamiento de Culiacán aportará 2 millones de pesos para ampliar el programa de microcréditos de mujeres emprendedoras para el bienestar, luego de la firma de la tercera adenda al convenio de colaboración de Grupo Afirme. La Secretaria de Desarrollo Económico del Ayuntamiento de Culiacán, Janet Tostado Noriega, informó que este recurso permitiría abrir una línea de crédito de alrededor de 20 millones de pesos para colocarse durante lo que resta 2026. Detalló que desde la formalización del convenio en noviembre de 2022, el municipio ha destinado 15 millones de pesos al programa, mediante el cual se han otorgado 17.663 financiamientos por un monto acumulado de 164.526.000 pesos, monto que ha beneficiado a 7.853 mujeres.
4: El pasado 19 de septiembre el Cabildo del Ayuntamiento aprobó la firma de esta tercera adenda, con lo cual el Ayuntamiento se compromete a aportar 2 millones de pesos que nos permitirán abrir una línea de créditos de alrededor de 20 millones de pesos que estaremos colocando en lo que resta de este año y con ello pues seguir impulsando el talento de las mujeres de Culiacán.
3: Tostado Noriega señaló que la tasa de morosidad registrada en el programa es de 1.3%. Agregó que durante 2025 se colocaron 65.206.000 pesos en financiamientos, equivalentes al 53% del monto histórico acumulado. En lo que va de 2026, de enero a septiembre se han otorgado 4.060 créditos individuales por un total de 43.316.000 pesos, destinados a poco más de 2.000 mujeres. Durante este periodo también se conformaron 89 grupos de nuevas creaciones. Del total de recursos del programa, alrededor del 79% se ha destinado a emprendedores de Culiacán, mientras que poco más del 20% ha llegado a comunidades rurales del municipio. La funcionaria explicó que los créditos se otorgaron sin intereses, siempre que las beneficiarias cumplan con los pagos. Para TM Noticias, América Espinosa.
1: Y la reacción ante un reporte puede marcar la diferencia entre perder un patrimonio o recuperarlo. En distintos operativos realizados en Culiacán, elementos de la Policía Estatal lograron asegurar y recuperar 3 vehículos que contaban con reporte de robo o despojo. Los detalles de este operativo de recuperación de vehículos robados lo tienes tú, Matilde Montiel.
5: Claro que sí, Elisa. Como lo comentas, elementos de la Policía Estatal Preventiva, con apoyo del Grupo Interinstitucional, recuperaron 3 vehículos en distintos hechos. 2 de ellos relacionados con robos registrados recientemente en Culiacán. Uno de los casos comenzó con un reporte al 911 por el robo de una camioneta Nissan doble cabina blanca. Tras recibir la alerta, los agentes implementaron un operativo de búsqueda que permitió localizar la unidad sobre la carretera México 15 en los límites de Culiacán y Navolato. La camioneta fue asegurada y posteriormente entregada a su propietario, quien acreditó legalmente la propiedad. En otro hecho, las autoridades recibieron un reporte por el despojo de una motocicleta en el desarrollo urbano Tres Ríos. Al acudir al sitio, los policías localizaron una segunda motocicleta que presuntamente había sido abandonada por quienes participaron en el despojo. Al revisar la unidad, los agentes confirmaron que también contaba con reporte de robo recientemente, por lo que fue asegurada. De manera paralela, los elementos dieron seguimiento a la motocicleta que había sido despojada en Tres Ríos y lograron localizarla en el sector Barrancos. La unidad fue recuperada y entregada a la persona que acreditó legalmente ser propietaria. La Secretaría de Seguridad Pública del Estado señaló que estos resultados derivaron de la reacción a los reportes ciudadanos y de la coordinación entre las corporaciones que integran el grupo interinstitucional. Las autoridades exhortaron a la población a utilizar el 911 para reportar emergencias y el 089 para realizar denuncias anónimas. Hasta aquí mi reporte, Lisa.
1: Gracias, Matilde. Y llegó la hora de sacar los trapitos al sol, porque aquí lo que se dijo se hizo y hasta lo que quisieron esconder sale a reducir, y me refiero en las plataformas digitales. Así que abroches el cinturón, que nos vamos directo a la funa sin censura con nuestro compañero Alex Vigil.
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7: El Banco Banorte cambió las condiciones para los nuevos clientes y ciertos cambios de nómina. Ya no basta con recibir tu sueldo. Para conservar la anualidad bonificada tendrás que cumplir metas de gasto. Por ejemplo, una tarjeta clásica pide 6,000 pesos por trimestre, mientras que la más premium puede llegar hasta los 60,000 pesos. Y si fallas las condiciones en un trimestre, te pueden cobrar el equivalente al 25% de la anualidad. Así que ya saben, Banorte no te está quitando la anualidad gratis, nomás te está poniendo una pequeña misión secundaria. OpenAI, los desarrollos del ChatGPT, presentó los DOTS, agentes de inteligencia artificial diseñados para trabajar de manera autónoma. La diferencia es que no tienes que estarles diciendo haz esto, ahora aquello, ahora busca esto otro. Los DOTS pueden mantener el contexto de un proyecto, navegar internet, investigar y trabajar en computadoras virtuales incluso cuando tú no estás interactuando con ellos, como si nos faltara una inteligencia artificial que tomara sus propias decisiones. Según lo anunciado, pueden conectarse con más de 4,000 aplicaciones y tienen reglas para determinar qué acciones pueden hacer solos y cuáles requieren aprobación humana. O sea, pasamos de pregúntale algo a la IA a déjala trabajando mientras tú te haces güey. El futuro llegó y probablemente también nos va a quitar el Excel. Si te llega una página diciendo que puedes hacer la preventa del supuesto iPhone Duo y además recibir un cupón de $500, no le piques. Investigadores de Malwarebytes detectaron una campaña que imita la página de Apple para atraer víctimas, pero detrás utiliza DarkSword, una cadena de exploits, comandos autónomos para hackear, capaz de comprometer iPhones vulnerables. Pero aquí está lo heavy. Según el análisis, ni siquiera necesitas llenar el formulario o descargar algo. El ataque puede comenzar simplemente al abrir la página maliciosa. Así que si Apple te ofrece $500 por registrarte, primero pregúntate, ¿por qué Tim Cook anda tan generoso? Spoiler, probablemente no es Tim. Los que escucharon la funa pasada ya se la saben. Marvel regresó Avengers Endgame a los cines en su versión Encore, con escenas adicionales para conectar con Avengers Doomsday. El pequeño problemita que algunos fans salieron de la función sintiéndose estafados por disque esas escenas adicionales no fueron exactamente lo que esperaban. Parte del material funciona más como una preparación o adelanto a lo que viene. Y claro, internet hizo lo que mejor sabe hacer: quejarse después de pagar. Porque volver a ver Avengers contratándose está chido. La neta no, yo me dormí. Pero si vendes la función como una experiencia especial y la gente sale diciendo, ¿para esto pagué? Marvel, tantito respeto por la cartera. Y siguiendo con el tema de Avengers, la preventa en México arrancó con todo, incluyendo errores. En algunas funciones de Cinépolis, particularmente en Punto Valle del Monterrey, el sistema llegó a mostrar funciones para el 16 de diciembre, un día antes de la fecha oficial del estreno en México. Así que imagínate comprar tu boleto, emocionarte porque vas a ver Doomsday antes que todos y después descubrir que probablemente acabas de comprar una función que ni siquiera debería de existir. Entre las apps colapsadas, los boletos desapareciendo y ahora funciones fantasma. La verdadera batalla de Avengers no es contra Thanos, es contra la preventa de Cinépolis. Imagínate comprar un boleto y te apliquen la del chasquido. Ush. Adiós boleto. Yo soy Alex Vigil para TM Noticias. Nos escuchamos en la próxima emisión de Funa Sin Censura aquí en TM Noticias, de 6 a 8 de la mañana, de lunes a viernes.
1: Bueno, y México y particularmente Sinaloa tiene nuevos partidos, pero la pregunta es si realmente tiene nuevas formas de hacer política. Somos llega hablando de ciudadanía, de candidaturas abiertas y de renovación. En Sinaloa, sin embargo, ya se le ha visto conversando con el PAN, PRI, PAS y otras expresiones opositoras rumbo al 2027. Y hoy en la entrevista de los jueves, vamos a preguntarles no solamente quiénes son, queremos saber para qué quieren el poder, qué Sinaloa imaginan y hasta dónde están dispuestos a negociar para conseguirlo. Vamos a hacer una pausa comercial, pero no le cambie porque ya se encuentra con nosotros en el estudio su coordinador, Raúl Ibáñez Márquez. Y bueno, sabremos quiénes son, somos y qué es lo que buscan para Sinaloa. Al regreso de este corte.
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1: Vamos a una pausa comercial y regresamos aquí en
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18: Siete con 38 minutos, estamos de regreso aquí en TM Noticias. Y es jueves de entrevista, yo tengo aquí en el estudio a Raúl Ibáñez Márquez. Él es un empresario y activista de organizaciones ciudadanas en Sinaloa, que en los últimos años ha tenido una participación muy visible en movimientos políticos y cívicos. Fue presidente de la Canacintra y ha participado en el Frente Cívico Nacional. Además, actualmente es dirigente de Súmate AC, organización vinculada al Movimiento Ciudadano, el que surgió también Somos México, Somos MX, que él, bueno, pues ha sido uno de los principales promotores de este nuevo organismo político. Raúl, bienvenido a TM Noticias.
19: Muy amable, Elisa, muy contento de estar aquí en la cabina y un saludo a tu auditorio.
18: Pues al contrario, es un gusto para nosotros recibirlo. Y bueno, Raúl, no me gustaría que me definiera Somos, más bien defíname el Sinaloa que somos. ¿Considera que ya no puede continuar como está nuestro estado? ¿Y cuáles serían las tres cosas que usted cambiaría primero?
19: Bueno, muy buena pregunta, Elisa. Mira, en primer lugar, yo creo que evidentemente Sinaloa ha demostrado que no quiere seguir como estamos. Somos un estado asediado por la violencia. Somos un estado que eso nos ha provocado una serie de consecuencias, además de la violencia, muy graves, como el tema económico, Elisa. Realmente los economistas calculan que mínimo 10 años puede tardar esta situación en ser remontada. Usted es pues, testigo por pasar por las calles de cientos y miles de negocios cerrados. Se calculan 27 mil empleos perdidos. Realmente es una verdadera situación caótica. Y la mejor demostración es que recientemente un grupo de organizaciones de la sociedad civil nos organizamos para convocar a una marcha. Fue muy significativa porque hay diferentes cifras, pero yo sí calculo que sobre 50 mil o más personas salieron a las calles a marchar. Hay un clamor general de un ya basta, Elisa. ¿Y cuáles serían las tres cosas que yo enfrentaría primero que nada? El tema de la violencia, la situación económica. Sí, creo que estamos en un estado de excepción. y hay que tomar medidas excepcionales. Y la tercera es lo político, Elisa. Es el colmo que no sea una alianza total, franca, abierta de todas las fuerzas políticas para cambiar el régimen. ¿Por qué es el colmo? Por lo que le estoy platicando, no debería ser ningún conflicto el que se unieran todos para tratar de cambiar de régimen, porque la población lo demanda, Elisa. Y realmente yo no entiendo aquellos partidos que todavía se resisten a ver una posibilidad de hacer una alianza abierta, clara, frontal.
18: Ahora, ustedes aseguran que vienen de la ciudadanía, algo muy concreto. Yo le preguntaría, ¿qué práctica de los partidos tradicionales jamás veremos en Somos, incluso aunque les pudiera costar un tema de voto?
19: Bueno, mire, hay varias cosas interesantes. Somos quedó en sus estatutos, en sus documentos básicos, establecido que cualquier dirigencia a la que usted asuma en Somos no permite que usted tenga ninguna candidatura. No puede ser candidato ni uninominal ni plurinominal. Eso creo que a la población le disgusta, porque usted ve dirigentes de partidos que participan en una elección, pierden la elección y sin embargo ahí están en el Congreso. En el Congreso local, en el Congreso Nacional o en el Senado. Es el caso de todos los partidos, incluyendo Morena, por cierto. Eso creo que a la sociedad no le gusta, porque si perdiste la elección, pues perdiste con todo y el presidente. Y esta es una característica que asumió y que creo que lo hizo bien Somos, ¿no? La otra es que queremos que participen ciudadanos, no necesariamente que sean miembros de Somos, sino que sea una convocatoria abierta a la sociedad. Eso ya hay otros partidos que también lo están haciendo, pero Somos fue el precursor en convocar a la sociedad civil a participar abiertamente en una elección con las siglas de Somos. Y por último, yo creo que una cosa muy importante, se conformaron comités o ciudadanos o consejos ciudadanos que no requieren ser miembros activos del partido. Y hay gente muy importante en Somos a nivel nacional que es miembro del consejo consultivo, como Diego Valadez, como Macario Schettino, como Reyes Heroles, y también gente de varios partidos como Madero, que fue presidente del PAN a nivel nacional, como Fernando Belauzarán, que fue un dirigente importante del extinto PRD, y vienen de todas las corrientes. Está Ignacio Peralta, que fue gobernador de Colima por el PRI. Entonces, hay de todas las corrientes, y hay mucho ciudadano que se adhirió a partir de las marchas ciudadanas de la Marea Rosa, Elisa, que usted recordará en 2024.
18: Personajes como Ricardo Salinas, el polémico tío Richie, ¿está de alguna manera involucrado en este organismo?
19: No, él ha manifestado que simpatiza con Somos, pero no es miembro ni del comité ni activo del partido.
18: Vayamos al poder. Finalmente, un partido político en la percepción ciudadana se constituye para competir por él. ¿Para qué quiere Somos poder en Sinaloa? Y no me diga que para servir a la gente, mejor dígame qué harían con él.
19: Bueno, mire, yo creo que hay que partir de la realidad que vivimos actualmente para poder potenciar las ventajas que Sinaloa tiene. Yo le diría, Elisa, fuimos el granero de México, ya no lo somos. Tuvimos, entre otras cosas, molinos arroceros. Había más de 27 molinos arroceros en el estado, ya no existen. Fuimos algodoneros, toda la zona de Guasave, a usted le consta, por eso hasta el equipo de béisbol se llamaba los algodoneros de Guasave, y ya encuentra usted vestigios, tiradero de fierros viejos por todos lados de despepites de algodón en Guasave. Tuvimos una producción de maíz muy importante. Este año se calcula que se puede desplomar al 50% de la superficie, Elisa. Eso no puede ser ya. Necesitamos tomar en serio las características del estado para poder empujar la economía sinaloense. Sinaloa no se merece el desprecio en el que nos tienen, Elisa. Acabaron con la Acerca, programa muy importante de aseguramiento agrícola. Acabaron con la Financiera Rural, programa muy importante para financiar los cultivos y las siembras. Entonces, ¿Sinaloa qué le espera? Le espera realmente lo que estamos viviendo, una desgracia económica. ¿Para qué queremos el poder? Para transformar esas cosas, Elisa. Eso necesitamos tomarnos en serio. Y obviamente tenemos que convocar a la ciudadanía para eso, porque también no es responsabilidad solo del Estado, Elisa. La sociedad tiene cada día que acostumbrarse a participar. Yo soy un convencido que la participación ciudadana, Elisa, es fundamental. Participa donde quieras, en la Cruz Roja, en los bomberos, pero participa. El ciudadano tiene que estar activo porque tiene que aprender a que, estando activo, puede exigir.
18: Ahora, Somos sostiene, obviamente, que pretende ser una opción 100% ciudadana y que desde luego no vienen a provocar una división. Su dirigencia nacional se ha definido ya abiertamente, Raúl, como oposición. Sin embargo, en Sinaloa hemos visto que ya hay algunos acercamientos con otras fuerzas opositoras. ¿Hasta dónde termina el diálogo y hasta dónde empieza el reparto? Es decir, ¿qué tendrían que ofrecerles particularmente el PAN, el PRI o el PAS o cualquier otra fuerza política para que Somos dijera, sí, con ustedes sí podemos construir una alianza?
19: Mire, qué bueno que me pregunta eso, Elisa. La verdad, nosotros nos hemos declarado aliancistas. Creemos nosotros que necesitamos hacer la mayor unidad posible, no solo en Sinaloa, en todo el país, para poder cambiar el régimen. Yo le quisiera remitir a hace muchos años, en Chile se unieron 17 organizaciones entre políticas y ciudadanas para poder derrocar el régimen de Pinochet, que era pues una dictadura. Bueno, aquí no me atrevo a decir que es una dictadura, pero si los dejamos puede que en eso caigamos, ¿no? Entonces necesitamos organizarnos. Y yo le diría, no queremos estorbar tampoco. Si hay una alianza franca, abierta, plena de todas las organizaciones políticas nacionales, nosotros inclusive, lo ha dicho el dirigente nacional Guadalupe Acosta Naranjo, estaríamos en disposición de no lanzar un candidato a gobernador para no estorbar. ¿Por qué? Porque nosotros no podemos hacer una alianza formal en nuestra primera elección, ni alianza ni candidatura común. Hay ahí algunas discusiones que candidatura común sí, a mí, yo entiendo que no, me dicen los juristas que no. Entonces, si no es así, pues ¿para qué nosotros lanzamos si hay una alianza plena y se escoge un solo candidato por todos? Decidiríamos no estorbar.
18: Ahora, ¿qué sería absolutamente innegociable? Porque ¿qué personaje o práctica o condición provocaría que ustedes en algún momento dado se levantaran de una mesa política? Y aquí me voy a atrever a ir más allá. Siempre se dice que se tiene una carta oculta bajo la mesa y hay un personaje con el que usted siempre ha estado muy identificado políticamente, y me refiero a Heriberto Félix Guerra. ¿Ha platicado con él? ¿Él realmente trae interés de poder participar en el 2027 para Sinaloa?
19: Él está participando activamente desde la Participación Ciudadana, Elisa. Participación Ciudadana. Y le quiero decir que él dice una frase que me llama mucho la atención. Él dice, a mí en lo personal me ha ido bien, y a mucha gente, pero eso no es suficiente. En el momento que le está yendo mal al país, tarde que temprano te va a llegar a afectar. Y en el caso concreto de Sinaloa, nos está yendo muy mal como Estado. Tarde que temprano nos va a afectar, Elisa. A mí en lo personal, yo decía que yo estaba cubierto porque mi actividad a últimas fechas es la renta de bodegas, es inmobiliaria. Yo dije, eso a mí no me va a pegar, pues ya me pegó. Yo ya tuve una afectación directa, porque pues la gente se le cae el negocio y deja de rentar bodegas, Elisa, y así todas las actividades económicas. Entonces Heriberto sí es una persona que sigue estando activa. Sin embargo, en la parte política, él está dedicado ahorita a la parte más importante, sacar adelante sus hijos. Le salieron emprendedores y tiene muchos, tiene 6. Entonces está muy dedicado a eso. Sin embargo, no deja de estar atento. Le quiero decir que es un magnífico consultor para mí. Yo frecuentemente, cuando voy a la Ciudad de México, lo visito y está muy atento a Sinaloa. Por ahí, obviamente, hay gente que insiste. Por ahí hay un escrito que dice el caballo negro. Ajá. Y yo lo dudo, pero creo que va a estar muy activo apoyando una posible alianza. Él quisiera eso, que todos convocáramos a una alianza plena, total, para poder enfrentar la próxima elección.
18: Y bueno, otro personaje, Manuel Cloutier.
19: Manuel Cloutier ha estado diciéndolo pues ya reiteradamente, frecuentemente, que por ningún motivo tiene ningún interés. Él argumenta que le fue muy mal en su última incursión en la política, cuando se lanzó a senador de manera independiente. Y dice, oye, 8 de cada 10 sinaloenses no votaron

0: de Agricultores para este sábado. Y bueno, continuando con la entrevista, Raúl, usted fue un promotor incansable para que este proyecto se pudiera consolidar en Sinaloa, y hoy Humberto Zazueta aparece como delegado presidente en Sinaloa. ¿Cuál es exactamente su función actualmente y quién toma realmente las decisiones políticas de Somos en el estado?
1: Bueno, la realidad es que las toma él. Él es el encargado, porque es un delegado en funciones de presidente. Nosotros estamos atentos. Yo no tengo ninguna posición en Somos, y no voy a tomar ninguna posición. Estoy esperando que se definan cuáles van a ser las características del partido en Sinaloa. Creo que es importante que cumplamos con lo que ofrecimos. Nosotros ofrecimos estar vinculados a las causas ciudadanas. Eso es fundamental. Pues yo estoy esperando que eso se cumpla. Invitamos a muchos ciudadanos de a pie, por decirlo de alguna manera, para que se uniera a este esfuerzo, y creo que le tenemos que cumplir con lo que le ofrecimos en eso.
0: Ahora, hay algo muy importante también, y que de repente el electorado, la ciudadanía en general, cuestiona, Raúl, y es el reciclaje político. Y si la respuesta es sí, ¿cómo distinguirían ustedes entre experiencia política y oportunismo?
1: Es muy importante eso, Elisa. Yo creo que una organización política local o nacional no puede estar compuesta 100% de puros ciudadanos sin experiencia. Creo que la conjunción de gente que haya tenido experiencia política y gente que tenga, que venga de la sociedad civil, es importante. Todo se complementa y se nutre. No puede ser que un ciudadano de la noche a la mañana quiera participar y conocer las entrañas de cómo se manejan las cosas. Yo no he tenido ningún puesto de elección popular, Elisa. Yo participé en el gobierno federal precisamente con Heriberto en la época en que él fue secretario de Desarrollo Social. Yo estuve ahí en CedeSol durante 3 años y vi cómo se maneja. Usted tiene también experiencia en eso y no me podrá desmentir que tiene su no sé qué. Es complicado, hay que atender mucha gente, hay que escuchar las peticiones. No es lo mismo que el sector privado, para nada, Elisa.
0: Claro que no.
1: Yo que venía del sector privado, me di cuenta, yo llevaba mitos geniales que se van formando con el tiempo. Yo, por ejemplo, decía, es que no hay que regalar el pescado, hay que enseñar a pescar. Pues sí, es una buena premisa, pero cuando usted va a Chiapas y se encuentra una señora viuda que tiene 8 o 10 niños, que tiene que bajar 2 kilómetros para poder ir a un pueblo, el más cercano, a comprar las cosas y los víveres, y ella en su espalda subir los víveres 2 kilómetros en la cuesta, y que no tiene otro ingreso más que el apoyo del gobierno, ahí se da cuenta que de repente sí hay que regalar el pescado.
0: Decía yo una frase, que uno termina convirtiéndose en esclavo de sus propias conquistas cuando de repente participa políticamente en puestos de elección popular. Pero bueno, más directa. Supongamos que mañana llega un político conocido, con estructura, con dinero y con posibilidades reales de ganar. Pero como chango mecatero lo vemos con 20 años brincando de partido en partido. ¿Somos lo acepta o le cierra la puerta?
1: No, Somos acepta a cualquier... mire, el tema es la convicción. Yo creo que no importa mucho cambiar de partido, sino por qué cambiaste de partido. Yo realmente no he cambiado de partido porque en el PAN yo participé activamente. Es más, Heriberto fue candidato a gobernador por el PAN sin afiliarse. Nunca hubo una afiliación ahí. No quiere decir que no nos identificáramos con los principios del PAN. Claro que nos identificábamos y todavía nos identificamos. Creo que se ha descompuesto un poco el PAN, pero en fin, esa es otra historia. Sin embargo, yo creo que lo importante es la convicción de que debemos rescatar a Sinaloa. Mire, yo hace poco fui a ver a un dirigente nacional. Yo le decía, mira, Sinaloa, si es que así lo quieres ver, que no me gustaría que así se viera, representa el 2.4% de la votación nacional, del padrón electoral de electores. Representamos muy poco. Representaría mucho más para ustedes tres, PAN, PRI y MC, que se unieran en Culiacán y dijeran, sobre nuestras estrategias electorales anteponemos el interés de Sinaloa y los sinaloenses. Queremos hacer una alianza.

0: plena para poder rescatar a Sinaloa y los sinaloenses. Eso creo que tendría un impacto muy superior al 2.4%. Sin embargo, los intereses particulares y las estrategias electorales no permiten esa alianza así como así, ¿no?
1: Ahora, para los radioescuchas que bueno, están atentos de esta entrevista, realmente ahorita, incluso creo que van a ser vecinos nuestros, nosotros estamos aquí por Obregón y Madero y vemos que están habilitando ya instalaciones de Somos MX. Para quienes se quisieran afiliar, Raúl, ¿qué es lo que tienen que hacer?
0: Bueno, va a haber una aplicación que el INE proporciona. Es una aplicación muy sencilla que en los teléfonos se puede uno afiliar. Todavía no la liberan, en eso están. Pero ahorita se puede uno afiliar pues, a mano, ya que estén abiertas las oficinas, que será en fecha próxima, como usted bien señala, aquí enseguida. Y en cuanto permita el INE la afiliación electrónica, ese papel se transformaría en una afiliación.
1: Actualmente, ¿cuál es su número de militancia, Raúl?
0: Actualmente andamos sobre los 4,000 afiliados en Sinaloa. Creo yo que de arranque no es nada malo. Sin embargo, también la calidad del afiliado es importante. Y por otro lado, yo le diría, mire, en el 2004 que yo participé en la elección con Heriberto, había 5,000 miembros activos en Acción Nacional. Y sin embargo, nosotros obtuvimos 416,000 votos, Elisa. Eso le quiere decir que esto se trata más que de afiliados, de simpatizantes. Cuando uno convence a la sociedad, la sociedad por simpatía se acerca a votar por las siglas y por el candidato. Eso es lo que hay que lograr.
1: Ahora, Raúl, imaginemos finalmente que estamos ya en junio del 2027, Somos compitió y no obtuvo tal vez los resultados que esperaba. ¿Qué tendría que haber ocurrido para que usted pudiera decir, perdimos la elección, pero valió la pena haber creado este partido?
0: Yo creo que si la sociedad se convence en participar, se organiza y se acerca, yo creo que con eso lograríamos decir, valió la pena. Sin embargo, precisamente en esa lucha estoy yo en lo personal. Yo quiero, a eso me refería cuando le decía, continuar con la idea de convocar a la sociedad y sus mejores causas, Elisa. Creo que no debemos de perdernos y abrirle abiertamente la llave a la participación de grupos que sean a lo largo del tiempo echado a perder. En esto de la política, y usted también lo sabe, hay muchos grupos que se profesionalizan y resulta que por un emolumento económico participan. Eso no es convicción, Elisa. Yo no quiero eso para Somos. En lo personal, yo sí me opongo a que ese tipo de grupos se acerquen y que les abramos la puerta. Porque entonces ya no es que yo esté convencido por una... Mire, le voy a dar un ejemplo. En Estados Unidos o son demócratas o son republicanos, por familias y por generaciones. Correcto. Porque están convencidos. Aquí necesitamos un poquito eso, tener un convencimiento y conocimiento pleno de lo que propone cada partido. Y si estás en eso, estás convencido de eso.
1: Raúl Ibáñez, como candidato para el 2027, ¿sí o no?
0: Mire, la realidad es que algunas gentes me han estado mencionando. Yo creo que en todo caso sería empujar la presencia de Somos. Yo creo que es un año de transición para Somos. Nuestro primer objetivo sería conseguir el 3%, que es lo que requerimos para subsistir como partido político. Y yo creo que ser ingenuo y pensar que, de repente hay casos que se dan, lo veo muy difícil. Sin embargo, estoy valorando. También va a depender mucho de cómo se comporte las dirigencias actuales y cómo manejen precisamente lo que le estoy diciendo, que le cumplan a la sociedad lo que ofrecimos. Ofrecimos un partido identificado con las causas ciudadanas, ofrecimos ser el brazo político para poder que la gente común y corriente participara en esta próxima contienda. Eso hay que cumplirlo, Elisa. Si es así, ya veremos.
1: Raúl Ibáñez Márquez, promotor de Somos MX en Sinaloa, le agradezco mucho la apertura y la confianza para esta charla y bueno, yo espero que no sea la primera ni la última y que podamos seguir dialogando sobre cómo ha transitado Somos en Sinaloa y sobre todo cómo van en materia de la posibilidad de la construcción de esta alianza. Le agradezco mucho.
0: No, muchas gracias, Elisa. También le agradezco mucho su auditorio y espero volver a ser invitado con mucho gusto, así aquí estaré.
1: Desde luego que sí. Muchísimas gracias a usted por su atención. Son las 8:01. Yo me tengo que despedir. Me reencuentro con usted a la 1:00 p.m. en nuestra segunda emisión de TM Noticias. Por lo pronto, que tenga usted un excelente día, pero sobre todo, una excelente jornada.
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2: Iniciando el mes de octubre, señoras y señores, septiembre es historia y estamos ya encaminados en el último trimestre del 2026. Jonathan Manjarres contigo en radio, ¿cómo amaneces en este mes de octubre? Un octubre soleado en la ciudad de Culiacán, luego de que por la noche en algunos sectores cayera un poco de agua, pues ahora ya en octubre el cielo amaneció nublado, hay que decirlo, pero fue obviamente disipándose la nubosidad en la ciudad de Culiacán. Que sea un gran mes para todos, gracias por estar con nosotros, un aplauso en producción, saludos a Gabriel Uriarte, Mr. Músculo por acá en controles, el Changi haciendo de los estragos, gracias a mis 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Escuchamos esta versión del MTV Unplugged de La Ley con Mentira en la voz de Beto Cuevas, sonando en este primero de octubre, el primer tema que suena por acá en el Morning Show que te levanta en la ciudad de Culiacán. Hoy estoy fuera de cabina, me encuentro por acá en conocido lugar de la ciudad de Culiacán, sector Malecón Nuevo, porque más adelante estaremos en la cobertura de la rueda de prensa del evento de mis amigas Sister on Trend. Saludos para Victoria y para Patricia, que hoy tienen su rueda de prensa que va a dar el paso, vaya, del inicio del proyecto radiofónico que llega a la cabina de Romántica el próximo sábado 3 de octubre a partir de las 10 de la mañana. Tendrán muy buenos invitados, algunas secciones muy divertidas que nos van a hacer recordar cosas de los 90s y 80s y más. Y bueno, las Sister on Trend llegan a la cabina del 89.5 Romántica con su gran estreno el 3 de octubre a las 10 de la mañana. Así que denle todo el cariño, románticos, románticas, y acá estaremos dando cobertura en las Buenas Burgers, que acá me tocó pues ser el host, el maestro de ceremonias. Nos pidieron por acá el apoyo y con gusto para dar con el mejor inicio este proyecto. Saludos a todos los medios que vayan a venir a dar cobertura. Antes te cuento que más adelante te digo un dato que la verdad es alarmante, un dato alarmante, porque aún con el aumento del presupuesto federal en México, ya pasa obviamente de un número llamativo. En México, 3 millones de jóvenes no estudian ni trabajan. Ya te lo voy a contar de qué trata por acá. Antes, déjame tu mensaje y dame toda la buena actitud de este mes de octubre al 6678-589098 y te cuento que sin duda alguna, si tú no quieres estar sufriendo de calores porque ya estamos a 31 grados siendo las 8:15, cómprate tu nuevo mini split marca Mirage con mis amigos de Ecoclimas. 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Bienvenido al mes de octubre, vamos con música, la chica del bikini azul sonando en 89.5 en modo play. Feliz inicio de mes, así comenzamos.

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1: Con 29 minutos de la mañana, 31 grados en la ciudad, iniciando el mes de octubre, soleado allá la ciudad, va a estar haciendo calorcito después de que cayó un poco de agua el día de ayer, o más bien por la madrugada de este mismo primero de octubre, ya el antepenúltimo mes del 2026, una locura. Déjame tu mensaje, te lo doy, te escucho al 6678-589098. No es tan fácil, o es tan fácil romper un corazón. Algo de Miguel Mateo sonando por acá a través del 89.5, lo mejor de los 90, 2000 y 80, tú lo sabes, en una sola estación. Oye, no olvides escucharnos en tu casa u oficina en Alexa, dile Alexa, reproduce Romántico 89.5, ¡pum! Y así de fácil nos vas a escuchar. También te invito a que te suscribas a mi canal de YouTube, te encuentras como Jonathan Mangarrés, ahí dejamos todo el contenido de manera de podcast del programa. Hoy no, porque estoy fuera de cabina, estoy por acá en Las Buenas Burgers, el lugar donde se va a llevar a cabo la rueda de prensa de la presentación del programa de la Sister on Trend, que llegan a los micrófonos del 89.5 a partir del sábado 3 de octubre a las 10 de la mañana para que le den todo el flow, todo el amor en este nuevo proyecto. Ya les contaré de qué se trata. 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Siendo las 8:31, es el reporte vial por acá en el Morning Show, que te levante en la ciudad.
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1: 3. Bueno, ahí estamos ya. Ya saben del conteo. Saludos, que estamos fuera de cabina. Gracias, Mr. Músculo, a todo el tema. Changi, ¿cómo andas? ¿Todo bien? A ver, no te me duermas, ¿no? Porque estás acá ya en la cabina y no contigo. ¿Eh? ¿Dónde está Changi? Despierta, por Dios. El día del café. Hay café a un peso y gratis. No escucho al Changi. Yo, bueno, a ver si lo despierto ahorita, Mr. Músculo. Pégalo de algo ahí, Changi. Reacciona, por Dios. Eso, eso. Hay que estar vivos, que estamos en primero de octubre. Mándame tu mensaje, 6678-589098. Mister, si tengo unos mensajes, házmelos llegar. Y si tenemos audios o videos, pues dales play, ¿no? Recuerda, dime, Jonathan, así el tráfico en tal o cual sector. Ahorita por acá la producción me hará llegar los mensajes de la gente que nos está escribiendo. Y bueno, o no olvidemos que ya mañana es viernes y será viernes de pastelazo, que estaremos cerrando el mes entre septiembre y octubre. Porque los que aplican para el pastelazo de esta semana es los que cumplan años hasta el 4 de octubre, que es en domingo, si no me falla la memoria. 6678-589098. Saludos a la gente que me escucha por allá en California a través de tmmedios.com, la familia Ibáñez. Gracias, en modo play, que sea una gran un gran fin de semana casi, y en octubre, no sé, pues ahorita que me hagan llegar los mensajes, con gusto los leo, y si tenemos audio, mister, avísame, como dicen en producción, para darle play a la gente que ya nos escribe desde muy temprano a través del Morning Show. Acá leo tu reporte vial, 6678-589098. Vamos con música, llega algo de Cristian Castro sonando por acá a través del 89.5. Muy lindo día, feliz inicio de mes, que sea un gran mes de octubre para todos. Me escriben por acá, gracias. Quien quiera que seas, Te mando un saludo, que acá me están enviando tu mensaje. Voy con música, es el Morning Show de la ciudad, primero de octubre, en modo play.

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0: De vuelta a través del Morning Show que te conecta en la ciudad. Muy buenos días, escuchamos algo de Yuri con sus tiempos mejores en esta mañana. Qué gusto que estén por acá toda la gente que nos acompaña, que nos deje su mensaje vía WhatsApp al 6678-589098. Ya estamos por acá previo a la rueda de prensa de la Sister on Trend. Hoy no estoy en cabina, allá dejé por allá encargado al Changi. A toda la gente que nos acompaña, obviamente, que sea un gran mes, que sea un gran mes de octubre. Y qué mejor que iniciar con el pie derecho que con la Sister on Trend. Y ya les preparé un micrófono, chicas, aprovechando que estamos acá, de su color acá, para que sea personalizado. Patricia, Victoria, pues un gusto que estén por acá en los micrófonos del 89.5, chicas. Estamos a punto. Ahí está el Changi hablándote, Patricia.
1: ¡Hola, hola, Changi!
0: Oye, pues cuéntenos, estamos preparando todo porque hoy a las 9.30 es la rueda de prensa previo al lanzamiento de su programa por acá en Romántica. ¿Cómo se siente?
1: Sí, ay, estamos bien felices, bien agradecidas con Romántica, primero que nada, con los tres directivos de Romántica, la verdad, y nuestros patrocinadores que están confiando en nosotros, pero no los queremos revelar todavía.
2: Y okay, también nos sentimos con maripositas en el estómago, y eso es una buena señal. Y aparte que hoy es un día cabalístico, es café el 2x1, inicia el otoño, el inicio de Sister Son Tren con Romántica, así que se vienen cosas muy buenas para cierre inicio del año.
0: Oigan, cuéntenme un poquito qué es lo que la gente puede esperar, la gente que nos acompaña en el Morning Show, el sábado 3 de octubre, ya es este próximo sábado, 10 de la mañana. ¿Qué es lo que van a escuchar? ¿Qué es lo que vamos a vivir en este estreno de Sister on Trend?
1: Pues mira, van a escuchar musiquita, pero también van a escuchar a dos hermanas platicando con la audiencia, porque queremos que estén súper platicadores con nosotros también. Van a escuchar temas y música de los 90s, 2000 y todo lo que está on trend.
0: Oye, ¿habrá sorpresas, Patricia, a la gente que les escuche?
1: Claro
0: no
1: que
0: reveles,
1: sí.
0: No les reveles, sí va a haber sorpresas.
1: Sí va a haber sorpresas porque es artistas y así.
0: Ajá, muy bien. Oye, platícame, ¿quién nos acompaña? Vénganse por acá.
1: Aquí
0: tenemos
1: te...
0: por acá quien nos recibe en Buenas Burgers hoy desde la rueda de prensa de Sister on Trend. Que se presente o preséntala para que la
1: aquí
0: gente
1: aquí les
0: conozca.
1: Presentamos a Juliana Taboada.
3: Hola, ¿qué tal? Bienvenidos, aquí los esperamos.
0: Oye, Juliana, platícame, pues llegan por acá esta chica, Sister on Trend. Obviamente, yo creo que tú también fuiste víctima en el buen sentido de la palabra, de la energía que ellas provocan. Traen este claro. proyecto radiofónico que llega a la cabina de Romántica y pues bueno, sin duda alguna, tú como patrocinador oficial y que le das obviamente la bienvenida para la rueda de prensa, pues contentos y deseándoles mejor de los éxitos, ¿no?
3: Claro que sí, no, y aparte muy agradecida de la invitación, por ahí les dimos hasta su patadita de la suerte, literal, y gracias a Dios, pues ha salido muy bien, todo un éxito.
2: Sí, de hecho, como dice Jorge, su esposo, somos un equipo. Ajá. Somos un equipo y decimos, hey, aquí estamos el equipo y la verdad que todos los patrocinadores es la misma energía.
3: Sí, claro, tenemos que apoyarnos entre todos. Ahorita lo que queremos es crecer, que nos conozcan y pues aquí estamos.
0: Oye, platíquenme un poco, está iniciando el mes de octubre, no sé por qué, pero en octubre ya entra como uno en modo party, celebración, reunión. ¿Qué puede encontrar la gente por acá en Buenas Burgers? Dime la ubicación. ¿Qué horario manejas? Y bueno, obviamente, pues también la especialidad de la casa, que vengan y pasen un buen rato, ¿no?
3: Mira, estamos aquí en el malecón, en Plaza 500, junto al Parque Las Riberas. Es un lugar, yo digo, para todo el público.
0: Okay.
3: Tenemos área de niños, es un ambiente familiar. 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Este sábado tenemos música en vivo, okay, con los Culichis. ¿Qué más te puedo decir? 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

0: Lo que está deliciosa, las mini burgers muy trend ahorita con las
1: Muy
0: sisters,
1: on-trend, claro
0: ¿sí?
1: que sí.
0: Que son fabulosas, la gente las ha aceptado muy bien. 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
1: Súper bien. ¿Qué horario manejan? Cuéntame.
0: Estamos de martes a domingo de 1 a 10 p.m.
1: Súper bien. Entonces, la música el sábado, ¿a qué hora comienza?
0: A partir de las 7, 7:30, estamos iniciando con los culichis.
1: Muy bien, pues excelente. Oye, Patricia, Victoria, ahora que ya está cambiando el clima, ya se antoja, ¿no? Amaneció muy nubladito, salió el sol para darle la bienvenida, yo creo, con toda la energía de la vitamina D. Pero bueno, a la gente que esté muy pendiente, contenta, chicas, de que estén organizando esta rueda de prensa, que traigan toda esta energía. Felicidades a nombre de todo el equipo, obviamente. El Changuito está
0: Muchas
1: enojado porque no
0: gracias.
1: vino con Patricia, pero alguien tiene que quedar
0: Tiene
1: cuidando
0: que
1: el
0: cuidar la
1: changarro.
0: cabina.
1: Así es. Victoria, ¿qué dice a la gente, a la audiencia, que pues a partir de este sábado, que las acompañe, que sea parte de su crew, de su equipo, y pues que sea sin duda alguna testigo del inicio de la Sister on Trend ahora en radio?
2: Así es, mira, les vamos a dar una probadita de nostalgia, pero también les vamos a hablar también de lo que está on trend para que no se queden así nomás. Los sábados a las 10 de la mañana por 89.5 FM Romántica, no se lo pueden perder.
1: Saludos también a Pitmas, que también es patrocinador de ustedes, chicas. Aquí ya ando anotando el gol. Le voy a mandar la factura después.
2: Oye, no, y viene con la señora México Internacional 2023, Yasiria Yolo.
1: Excelente, pues pura gente VIP, amigos. Estamos desde Buenas Burgers, por acá del Malecón Nuevo, Plaza 500. Hoy me vine por acá porque las Sister on Trend me hicieron de honor y dijeron: Jonathan, quiero que tú nos presentes
2: Así
1: para la rueda de
2: es un
1: prensa, chicas.
2: honor.
1: Saben que obviamente estamos puestos y el mejor de los éxitos.
2: Muchas gracias y también por todo el apoyo, por darnos la oportunidad y también por ser nuestro maestro de ceremonia de lujo.
1: Sin duda alguna, no es ninguna fuerza. Ya viene, mira, pura gente VIP. Voy con más a través de la 89.5 Romántica. Oigan, en breve, les voy a contar este caso extremo que la verdad llama la atención en el tema de por qué en México hay más de 3 millones, 13 millones aproximadamente es lo que estaba escuchando, de jóvenes que ni estudian ni trabajan. ¿Qué está pasando? ¿Por qué está esa coyuntura en nuestro país? Bueno, sin duda alguna hay que poner la atención porque la cosa no ha estado complicada. Que sea un gran mes de octubre hoy de las buenas burgers en la rueda de prensa de Sister on Trend. Jonathan Manjarres contigo en modo play en esta mañana. Que sea un gran mes, ya huele a Halloween también. Y de aquí para adelante, pues la cosa se pone muy, pero muy delicioso. Voy con más acá en 89.5, tu lugar de éxitos. Buenos días.
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0: Escuchamos Lucha de Gigantes en esta mañana a través del 89.5, tu lugar de éxito. Jonathan Manjarres contigo en radio. ¿Cómo vamos en esta mañana? Bienvenido, octubre, iniciando con el pie derecho este mes. Espero que sea un gran mes para todos. Gracias por estar con nosotros, amigos. Hoy estoy por acá desde Las Buenas Burgers, transmitiendo en directo porque estamos previamente a lo que es la rueda de prensa de la Sister on Trend, por acá en la Plaza 500 sobre el Malecón Nuevo, que es como lo conocemos. Gracias, Changi. Yo sé que quieres una hamburguesa. Te voy a traer en la tarde porque ya me dijeron que el sábado va a haber música. Vamos a venir a partir de las 7 por acá para que estés pendiente y ya no te enojes conmigo. ¿Te parece? Ok. Muy bien, gracias. 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Pero tienes que decir que lo escuchaste acá con Jonathan Manjarres a través de la 89.5 Romántica. Mister, vamos con el dato de esta mañana en este primero de octubre. En México, 3 millones de jóvenes no estudian, trabajan. Es el dato en esta mañana, te lo cuento.
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De vuelta a través del 89.5, tu lugar de éxitos, amigos. Hoy no estoy en cabina, estoy fuera de la cabina de la Romántica 89.5 FM porque andamos por acá desde Buenas Burgers con la Sister on Tren. Estamos platicando con ustedes, estamos dándole toda la información de lo que ustedes pueden encontrar por acá porque hoy se estrena, obviamente, bueno, más bien es la rueda de prensa del estreno que tendrán mis amigas de Sister on Tren. Mientras tanto, yo platicando por acá desde las Buenas Burgers en esta mañana. Oigan, 3 millones de jóvenes no estudian ni trabajan en México. Esto es delicado, ¿eh? Sí, aún con el aumento del presupuesto federal destinado a becas educativas, que pasa cerca de 122.038 millones de pesos de 2005 y 185 millones de pesos de 2025 al 26, casi 63 mil millones más que en un año, o termina siendo el 19% de los jóvenes entre los 18 y 24 años en México, no estudian ni trabajan. La cifra coloca al país entre las naciones de la organización más la Cooperación y Desarrollo Económicos, con mayor proporción de jóvenes que en esta condición no estudian ni trabajan. ¿Qué va a pasar con el desarrollo de esta generación? O sea, estamos hablando que es un alcance tremendo, 19% de personas de 18 a 24 años en México no estudian ni trabajan. Dicho sea de paso, ayer les comentaba por acá en el Morning que México está menos feliz con su chamba, y es que la felicidad laboral cayó más en México este 2026 que en cualquier otro país de Latinoamérica. Miren, había un 84% en 2025 de personas que decían que no estaban contentas a lo mejor con su trabajo, pero ahí hubo un decremento del 80%. Es decir, entre los factores que podrían influir entre lo que, si yo digo que me gusta o no mi trabajo, según dicen, están el sueldo, las prestaciones, los cambios en la modalidad de trabajo y el contexto económico laboral. Interesante, dos cosas que tienen que ver con el desarrollo del país. Jóvenes de 18 a 24, si tú tienes esa edad o tienes a alguien de esa edad, imagínate. Y el otro tema es que ya no estamos tan felices con lo que estamos haciendo. ¿Ustedes qué opinan? Sin duda alguna está lo que se tiene que cuidar. Hoy en vivo, desde la rueda de prensa de Sister on Trend en Buenas Burger, gran estreno este próximo sábado 3 de octubre a las 10 de la mañana. Hoy cambiamos de cabina y tenemos esta cabina móvil. Ya están llegando por acá patrocinadores. Saludos a los amigos de Pigmas que están por acá ya tomándose la fotografía del recuerdo. Saludos a todos los medios de comunicación que nos acompañan. Gracias por estar acá y bueno, que les deseen el mejor de los éxitos en este proyecto a la Sister on Trend, que estrenan este sábado a las 10 de la mañana. Jonathan Manjarres contigo, gran mes de octubre, a ponernos en modo play. Seguimos con más, te quedas con buena música. Te invito a seguirme en TikTok, YouTube, Jonathan Manjarres. Ahí vamos a entrar en TikTok ahorita, aunque estemos fuera de cabina. Changi, no te enojes, yo te voy a traer a las Buenas Burgers el sábado por la tarde, porque ya nos dijeron que iba a haber música. Igual a ti, Mr. Músculo. Vamos con más, el 89.5, tu lugar de éxitos en modo play.

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0: cocinar están bien buenos.
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1: Buenos días, románticos. Buenos días, señor Sol. Buenos días a la vida. Excelente jueves para ti. Soy tu amiga Pamela González. Te doy la más cordial de las bienvenidas al 89.5 Romántica, tu lugar de éxitos. 80, 90 y 2000 son los éxitos que tenemos para ti en una sola estación. Ahorita arrancamos con la voz de Ricardo Montaner. Vámonos para la conga para arrancar con buena actitud en este juevesito, viernes chiquito. Emocionada porque, bueno, en este jueves tengo muy buena programación para ti, un excelente playlist, y con la noticia de que ya le puedes decir a tu Alexa, Alexa, reproduce el 89.5 Romántica, y ya vas a estar en sintonía con nosotros también desde ese dispositivo, así que no te pierdas esta oportunidad de escucharnos también incluso a través de tmmedios.com, que es nuestra página de internet, en cualquier parte del mundo, desde Estados Unidos, en China, en Europa, donde sea, nos puedes sintonizar a través de TM Medios. Qué genial, ¿verdad? Nos encanta incluso cuando gente de Estados Unidos nos manda mensajito desde el Fresno, California, desde Los Ángeles. Gracias, gracias, gracias, porque tenemos una comunidad muy bonita que se contacta con nosotros a través de nuestro WhatsApp. Te lo platico al 6678-589098. Así que te doy los buenos días con la mejor actitud. ¿Qué crees? Incluso ya tenemos planecitos para el próximo mes de noviembre, porque hoy le damos la bienvenida al mes de octubre. Primero de octubre, gracias a Dios, vamos a tener un mes extraordinario. Hoy tenemos una cumpleañera muy especial aquí en cabina, pero más adelante la vamos a felicitar. Por mientras, te recuerdo que el Royal Ukrainian Ballet llega a Culiacán, Sinaloa, presentando El Lago de los Cisnes. 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A continuación viene Yo Solo Quiero Pegar en la Radio para ganar mi primer millón. ¿Qué habrá pasado? Se me hace una paradoja súper impresionante que Bacilos literalmente haya ganado su primer millón con esta canción. ¿Y qué habrá hecho con el primer millón que ganó Bacilos? ¿Sí le habrá comprado una casa grande donde le quepa su corazón o no? Vámonos con mi primer millón de Bacilos aquí en el 89.5 Romántica, tu lugar de éxitos.

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1: Ya a las 10:57, acabas de escuchar tremenda canción que me recuerda tanto al playlist o al soundtrack de la serie de Smallville. Recordarán todos los que somos de esta generación muy millennial, que es la serie de Superman, pero de joven Smallville, y tiene unas canciones, y esta era una de ellas. También la hemos escuchado en diferentes películas, y sobre todo, bueno, la nostalgia que nos da al recordar la buena música que nos acompaña. Y hey, ¿qué crees? 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Viene a continuación una canción muy de los 90. Vienen las Jeans con Pepe. No te has dado cuenta todavía que te extraño. Así que la cantamos y la bailamos juntos también en el 89.5 Romántica, tu lugar de éxitos.

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todos estamos de vuelta en el 89.5 Romántica, tu lugar de éxito. Nuestra amiga Sarita nos dice, bienvenido octubre, que tu día sea maravilloso y sea el inicio de un mes bonito, próspero, bendecido por Dios. Amigas, por siempre te deseo que hoy te vaya muy bien. Buenos días, yay, buenos días, Sarita. Buenos días para todos los que nos están sintonizando. Así es, hoy arrancamos una nueva temporada porque oficialmente le damos la bienvenida al mes de octubre y esperemos que sea un mes muy lindo, mes de lunas nuevas, mes de lunas llenas, mes donde, bueno, tenemos a varios cumpleañeros. El día de hoy tenemos una cumpleañera muy especial y si tú también estás cumpliendo años, desde ahorita te doy la felicitación y te recomiendo tu comida favorita, tu postre favorita, tus personas favoritas y tu playlist favorito y de seguro la vas a pasar muy, pero muy bien. Oigan, ya sabían que se anda cocinando también y que la Placosa 95.3 y tanto Romántica vamos a formar parte de este mitote. La nueva casa de los culichis, ándale, se anda gestando un reality show con personalidades, influencers aquí de Culiacán, Sinaloa, donde hasta nuestro amigo Paul Borges, nuestro amigo Paquetito, también uno de nuestros compañeros como Ramsés va a estar participando, así que vamos a estar muy al pendiente de las controversias y de lo que vaya a suceder para formar parte de eso. ¡Está padre! ¡Me gusta! Siento que el toque de los culichis le va a dar ese plus que solamente a nosotros nos distingue de argüenderos, de fiesteros, de divertirnos, y a ver, vamos a estar muy al pendiente y también por supuesto lo vamos a estar comentando por acá con nosotros. A continuación, ¿qué te parece? Escuchamos al papá de Latinoamérica con uno de sus temas más icónicos, de sus más grandes éxitos. Esto se llama Torero, sonando aquí en el 89.5 Romántica, tu lugar de éxitos.

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las 11:28 minutos acabas de escuchar a Camila con Bésame, que sabían que Camila ahora sí dicen, yo no sé, a lo mejor hacen, vuelven a hacer una gira de reencuentro, del ultra mega reencuentro, que van a regresar con una gira del adiós y se van a estar presentando tanto en Ciudad de México, se van a estar presentando en Guadalajara, Jalisco, van a tener un tour, pero en todos lados. Por ejemplo, van a estar en Guadalajara, Ciudad de México, Los Mochis, Sinaloa, van a estar en Puebla, van a estar en Mexicali, en Tijuana, en diferentes partes, y también incluso van a hacer tour en Venezuela, en Caracas, Venezuela, se van a estar presentando en Monterrey, se van a estar presentando también en Ecuador, en Colombia, se van a estar presentando también en Argentina, o sea, van a hacer una despedida del adiós por toda Latinoamérica. Y bueno, ahorita escuchamos Bésame, que es una canción muy intensa, espero que la hayas disfrutado también. 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Mandamos saludos porque seguimos recibiendo el mes de octubre. Nos dicen por acá: bienvenido mes de octubre. Te recibo con los brazos abiertos, esperándose un mes lleno de bendiciones, muchas alegrías y experiencias gratas. ¡Feliz jueves! ¡Yay! ¡Feliz jueves para todos mis románticos y especialmente para nuestra amiga Nachita, que nos dice: buen día, Pamela, aquí trabajando y escuchando Romántica como todos los días, como debe de ser también. Oigan, ¿qué te parece si nos vamos con Marimar? ¡Au! Costeñita Soy, que fue lanzada en el año de 1994 y que esta canción correspondía también a la telenovela que fue lanzada en ese año también, donde Thalía interpretaba a la hermosa Marimar con su peludito, ¿cómo se llamaba su...? El pulgoso, con el pulgoso. Me encanta esa historia, así que la recordamos juntos aquí en el 89.5 Romántica, tu lugar de éxitos.

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Son las 11:56, estamos a punto de escuchar El Amante, justamente con Nicky Jam, aquí en el 89.5 Romántica, pero vamos a mandar saludos a Mercedes Cárdenas, que nos dice, buenos días, Pamela, aquí escuchando La Romántica 89.5. Saludos, amiga, qué bueno que estás en sintonía con nosotros. Les recuerdo rápidamente que el Royal Ukrainian Ballet llega con el Lago de los Cisnes a Culiacán, Sinaloa, en el Teatro Pablo de Villavicencio, el 14 de noviembre, con una única función a las 6 de la tarde. Puedes comprar tus boletos en ticketpass.com y en las taquillas del teatro. Ahora sí, vámonos con Mami, yo me siento tuyo, con El Amante, aquí en el 89.5 Romántica, tu lugar de éxitos.

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1: Con 24 minutos, estamos de vuelta en el 89.5 Romántica, tu lugar de éxitos. Estamos a 33 grados centígrados aquí en Culiacán, Sinaloa, para el mundo. Espero que estés disfrutando de este arranque de bonito y lindo y nuevo mes. Nosotros estamos felices. ¡Ay, se me fue la cumpleañera! Bueno, pues aquí estamos ya felicitando y compartiendo un tiempo con nuestra cumpleañera de este mes, que es Karen, que le mandamos un abrazo, un apapacho, que forma parte del equipo de redes sociales, el equipo de multimedia, de publicidad, de merca, acá con todos los chicos, y bueno, ha sido un elemento extraordinario, una mujer muy capaz, muy creativa, muy dedicada en todo lo que hace y que todo su trabajo lo hace muy bien. Así que Karen, te queremos mucho, te felicitamos y vamos a seguir festejando todo este fin de semana. Por mientras, vámonos con más música, seguir disfrutando. Viene a continuación Jamás, pero en estilo diferente, no la tradicional, en un coversazo aquí en el 89.5 Romántica, tu lugar de éxitos.
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12:47, estamos de vuelta en el 89.5 Romántica, tu lugar de éxitos. Gracias por acompañarme en este jueves con sabor a viernes, arrancando este mes de octubre. Lo estamos dando con toda la intención de que nos vaya bien. Este mes de octubre tenemos 31 días, así que hay que administrarnos bien con las próximas quincenas que vamos a tener, ¿eh? Oigan, gracias a toda la gente. 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Y te recuerdo rápidamente que el Royal Ukrainian Ballet llega a Culiacán, Sinaloa, con el Lago de los Cisnes. 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Gracias, gracias, gracias. Recibimos con mucha gratitud este mes para que nos vaya muy bien. Nos vamos a despedir con algo de Patti Cantú. ¿Qué te parece? Hoy tenemos a un nuevo finalista de la Casa de los Famosos. Ayer, Ernesto La Guardia se convirtió en el séptimo finalista. Está tentativo que hoy pueda ser, no sé, un Memo Schurz, una Gema, un S. Sigo insistiendo en que mi favorito para que gane la casa. Un segundo lugar se lo doy a Karina Torres y un primer lugar se lo doy a Yair. A ver qué es lo que sucede en estos próximos días. Mañana tenemos un programa muy especial, así que no te lo puedes perder. Te dejo con la voz de Patti Cantú sonando aquí en el 89.5 Romántica, tu lugar de éxitos.

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2: Buenas tardes, Culiacán. Buenas tardes, Sinaloa. Qué gusto volver a encontrarnos en esta segunda emisión de TM Noticias. Este jueves 1 de octubre ya estamos en el mes más tenebroso del año y nosotros listísimos para llevarle las noticias que están marcando el pulso de nuestro estado. Yo soy Elisa Pérez Garmendia y como siempre es un gusto poder acompañarlos a través de Romántica 89.5. Lo invito a que se quede con nosotros la próxima hora porque le tengo todos los detalles de los acontecimientos más relevantes registrados hasta este mediodía. Como siempre, estamos abiertos y receptivos a escuchar todas las voces, comentarios, denuncias y opiniones en nuestro WhatsApp a sus órdenes, 6672-308-904. Bienvenido también a aquellos que se están conectando a través de nuestra plataforma en Facebook como TM Noticias. Bueno, regálenos un like, un saludito por ahí, un corazón, o tiene alguna gestoría social, algún pendiente por atender en su colonia, con mucho gusto nosotros lo hacemos público para que usted pueda tener una atención más oportuna por parte de las autoridades. Es jueves. Jueves 1 de octubre, mucho que contar, mucho que analizar y mucho que preguntar. Esto es TM Noticias y nos vamos de lleno a la información. Los cambios en el gabinete estatal podrían no haber terminado después de 6 nuevos nombramientos anunciados el día de ayer. La gobernadora Graciela Domínguez Nava deja abierta la puerta a más movimientos. De hecho, ya corren fuertes rumores que en el transcurso de las próximas horas, incluso la semana que entra, podrían anunciarse más cambios en el gobierno del estado. La mandataria estatal advierte que todas las áreas están bajo revisión. La pregunta ahora es quién sigue y qué busca corregir el gobierno del estado con esta reconfiguración.
3: La gobernadora de Sinaloa, Graciela Domínguez Nava, no descartó realizar nuevos cambios en el gabinete estatal y señaló que la administración mantiene una revisión permanente de sus estrategias y áreas de trabajo. Luego de los 6 nombramientos anunciados recientemente, la mandataria explicó que desde el inicio de la administración se contempló la posibilidad de realizar movimientos, cambios o reforzamiento de estrategias conforme a las necesidades del gobierno. Los nuevos funcionarios asumieron cargos de administración y finanzas, obras públicas, administración, normatividad e información registral, así como infraestructura educativa y trabajo y previsión social. Domínguez Nava indicó que por el momento la Secretaría General de Gobierno continuará sin modificaciones y señaló que cualquier otro movimiento será informado en caso de considerarse necesario. Sobre los perfiles, la gobernadora pidió conocer su trayectoria y señaló que deberá asumir los retos actuales de la administración estatal.
4: Bueno, pues es parte de la administración. Lo dijimos desde un principio que en toda actividad siempre hay que estar revisando y poder hacer movimientos, cambios o reforzar estrategias. Y seguiremos trabajando y en la medida de que eso sea necesario lo seguiremos haciendo y si no, así vamos a continuar.
3: Respecto al informe de gobierno, Domínguez Nava informó que será entregado durante noviembre, conforme al plazo establecido por la ley. Explicó que una vez entregado el informe, corresponde al Congreso del Estado determinar las fechas de comparecencias y posteriormente realizar el proceso de glosa. La mandataria señaló que los aspectos que serán destacados en el documento se darán a conocer una vez sea presentado ante el Poder Legislativo. De acuerdo con la información del Gobierno del Estado, el quinto informe de gobierno estará previsto para entregarse al Congreso del Estado el 15 de noviembre. Para TM Noticias, América Espinosa.
2: Y Morena comienza a mover sus piezas rumbo al 2027 y el mensaje hacia adentro es muy claro. Hay cancha, por supuesto, pero también hay reglas mientras se abre el registro para las coordinaciones distritales. Se espera que la semana que entra ya haya una convocatoria abierta para la disputa por las diputaciones locales. Y bueno, la dirigencia estatal lo que sí es que pide mucha disciplina a los aspirantes y en paralelo respalda la llegada del Partido del Trabajo a la presidencia del Congreso en Sinaloa.
5: Mientras Morena abrió el registro para definir a las coordinaciones distritales federales rumbo a 2027, el dirigente estatal del partido, Edgar Barraza, llamó a los aspirantes a respetar las reglas del proceso interno y felicitó a la diputada del Partido de Trabajo, Montserrat López, por asumir la presidencia de la mesa directiva del Congreso de Sinaloa. Durante una rueda de prensa, Barraza informó que el registro para las coordinaciones de los comités de defensa de la transformación y de la soberanía nacional comenzó este jueves 1 de octubre y permanecerá abierta hasta el día 4 mediante una plataforma en línea en un horario de 9 a 18 horas.
6: El día de hoy inicia los registros para el ámbito de Distrito Federal. La convocatoria que ayer fue publicada establece las reglas para definir las coordinaciones distritales federales de los comités de defensa de la transformación y de la soberanía nacional en los 300 distritos que tiene nuestro país. El objetivo, pues, es de la convocatoria es fortalecer siempre la organización territorial, la integración y consolidación de los comités seccionales, la participación popular y la vinculación permanente con el pueblo.
5: Explicó que en Sinaloa se contempla la definición de coordinadores para los 7 distritos electorales federales. Cada aspirante podrá registrarse únicamente en uno y deberá presentar la documentación requerida para que la Comisión Nacional de Elecciones revise su perfil y determine si cumple con los requisitos establecidos. Ante este proceso, Barraza llamó a los militantes interesados a conducirse con respeto, conocer las disposiciones de la convocatoria y concentrarse en el trabajo territorial. Asimismo, descartó buscar una coordinación distrital, al señalar que su intención es continuar al frente de Morena en Sinaloa para concluir el proceso electoral de 2027. Por otra parte, al ser cuestionado sobre la llegada de una legisladora de otro partido a la presidencia de la mesa directiva del Congreso Estatal, Barraza felicitó a Montserrat López, diputada del Partido de Trabajo, por asumir esta responsabilidad. El dirigente destacó la relación de trabajo que Morena ha mantenido con el Partido del Trabajo a nivel estatal y federal, y señaló que la designación fue aprobada por la mayoría de los diputados.
6: Nosotros la felicitamos desde acá. Hemos trabajado siempre de la mano con el Partido del Trabajo desde hace mucho tiempo. A nivel federal se han realizado muchas leyes que han cambiado incluso el bienestar de las y los mexicanos.
5: Sobre el equilibrio entre las fuerzas políticas dentro del Congreso, indicó que el coordinador de la bancada de Morena, el diputado Eligio, atenderá los asuntos legislativos correspondientes y que la actuación de su grupo parlamentario deberá apegarse a la ley y procurar el bienestar de los sinaloenses. Para TM Noticias, Miguel Campaña.
2: Y la maquinaria electoral comienza a ponerse en marcha rumbo al 2027. El Instituto Estatal Electoral de Sinaloa ya abrió la puerta a quienes quieran participar desde la organización y la vigilancia de las elecciones. Hay en total 96 espacios disponibles en consejos distritales y municipales. Desde luego hay requisitos, un examen que hacer, una entrevista y también hay remuneración.
7: Así es, Elisa. ¿Qué tal? Muy buenas tardes a la capital sinaloense y un gusto poder acompañarte aquí en esta segunda emisión donde traemos las noticias. Y bueno, como lo comentabas, durante el inicio del primer periodo ordinario de sesiones del tercer año legislativo, diputadas y diputados del Congreso de Sinaloa dieron lectura a 5 nuevas iniciativas que plantean modificaciones a distintas leyes estatales en temas de salud, movilidad, adultos mayores y pesca. Una de las propuestas fue presentada por la diputada Carla Daniela Ulloa Rodríguez de Morena para reformar la ley de salud y la ley para prevenir y eliminar la discriminación con el objetivo de establecer acciones específicas para la detención, control y tratamiento de lupus, la esclerosis múltiple y otras enfermedades autoinmunes. La iniciativa también plantea que instituciones públicas y privadas adopten medidas para evitar la discriminación de personas con estas enfermedades en los ámbitos social y laboral. Por su parte, el diputado Juan Diego Aranzubia Iturrios del Partido Verde Ecologista de México propuso modificar la Ley de Movilidad Sustentable y Seguridad Vial para establecer que menores de 12 años, así como quienes por sus características físicas lo requieran, viajen en asientos traseros utilizando sistemas de retención infantil o asientos de seguridad que cumplan con la norma oficial mexicana correspondiente. Y bueno, finalmente el diputado Bernardino Antelo Esper del PRI propuso adicionar un artículo a la Ley de Salud para fortalecer la prevención, detención temprana y atención oportuna para enfermedades oculares. La propuesta contempla campañas de información sobre salud visual, jornadas de revisión oftalmológica, estrategias para detectar glaucoma, coordinación con instituciones públicas y privadas. Y hasta aquí la información, Elisa.
2: Gracias, Matilde. Y bueno, lo que nos comenta Matilde tiene que ver con el nuevo periodo legislativo y con él esta batería de propuestas que toca directamente la vida cotidiana de los sinaloenses. Ella hablaba desde el transporte gratuito para los adultos mayores y mayor seguridad para niñas, niños y adolescentes, hasta la atención de enfermedades autoinmunes, salud visual y apoyos al sector pesquero. Fueron los temas que se aperturaron hoy en este primer periodo legislativo, el tercero y último del Congreso de Sinaloa. 5 iniciativas que llegaron y que ahora viene lo importante, que no solamente se queden en papel. Más adelante retomamos el tema del Instituto Estatal Electoral. Mientras tanto, le comento que la inseguridad no termina cuando se apagan las sirenas. El golpe también llega a las mesas, a las ventas y al empleo. En Culiacán, cada episodio de violencia puede enfriar la actividad restaurantera hasta por 3 días. El ataque a un restaurante de comida china en pleno sector del Tres Ríos fue una muestra de cómo el miedo termina pagando la factura a toda la industria.
3: Los hechos de inseguridad generan una contradicción temporal en la actividad del sector restaurantero de Culiacán, con afectaciones que pueden extenderse a 1 a 3 días, señaló la presidenta de la Cámara Nacional de la Industria de Restaurantes y Alimentos Condimentados de Culiacán, Carla Fernanda García Beltrán. Explicó que cuando ocurre alguna incidencia como la registrada durante el fin de semana, los establecimientos resienten una disminución en la actividad comercial durante los días posteriores. García Beltrán señaló que el atentado ocurrido en el restaurante Taipac tuvo un impacto negativo en la actividad comercial del establecimiento y del sector, aunque indicó que actualmente el negocio ya se encuentra nuevamente en operación. Preciso que no cuenta con un porcentaje específico sobre la disminución registrada durante los primeros 3 días posteriores al hecho, por lo que ese periodo podría considerarse como los días no productivos del establecimiento. La presidenta de Canirac señaló que pese a estos episodios, se observa participación de la ciudadanía y la afluencia de los restaurantes de la ciudad. Para TM Noticias, América Espinosa.
2: Y antes de irnos a una pausa comercial, entre tanta información, volteamos al cielo porque octubre llega con temperaturas muy elevadas, se ha sentido un día muy húmedo y bueno, vale la pena revisar las condiciones y el radar. Vamos al pronóstico del clima para Culiacán y Sinaloa con nuestra compañera Cielo Neris.
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8: Es momento de compartirles el pronóstico del tiempo para esta tarde. Iniciamos en la capital del estado, donde prevalece un ambiente parcialmente nublado. La temperatura se mantiene alrededor de los 34 grados con una humedad del 67%, con una probabilidad de lluvia del 88%. Para esta noche se espera un descenso de la temperatura con una mínima de 26 grados. Continuamos el norte del estado en Los Mochis, donde prevalece un ambiente parcialmente soleado. La temperatura se mantiene 35 grados con una humedad del 54%, con una probabilidad de lluvia del 62%. Para esta noche se espera una temperatura de 27 grados. Y por último, en el puerto de Mazatlán prevalece un ambiente parcialmente nublado. La temperatura se mantiene en 32 grados con una humedad del 69%, con una probabilidad de lluvia del 55%. Durante la noche se espera una temperatura de 28 grados. Hasta aquí el pronóstico del clima.
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2: Hacemos nuestra primera pausa comercial cuando es 1:15. Es breve, regresamos con más información.
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0: Ya estamos de regreso en Teme Noticias, 1:20 y le platico que el sector inmobiliario suele verse como un termómetro de la economía. Cuando hay confianza, inversión y capacidad de compra, bueno, pues todo se mueve. Hay de alguna manera incertidumbre y también se resiente, y Sinaloa, en el escenario que vivimos, pues plantea varios cuestionamientos. Realmente, ¿quién está comprando hoy de una vivienda? ¿Qué tan accesibles son los precios? Y si hay inversión pese a la inseguridad. Y en este contexto se prepara una nueva edición del Summit Inmobiliario 2026, y yo quiero dar la bienvenida en el estudio a Ramiro Salcedo Barrera. Él es el presidente de la Asociación de Inmobiliarios de Sinaloa. Ramiro, qué gusto tenerte en el estudio. Buenas tardes.
1: Muy buenas tardes, Elisa. Muchísimas gracias por la invitación. Un gran saludo a toda tu audiencia. Muchísimas gracias.
0: Y bueno, ustedes van a reunir sin duda a través de este evento a distintos actores de esta industria, y para hablar del encuentro y sobre todo poner bajo la lupa los retos que tiene el sector. Primero preguntarte qué es lo que quieren lograr con este summit, que no se consiga simplemente reuniendo a vendedores y desarrolladores en un mismo espacio.
1: Es correcto, Elisa. Mira, es interesante cómo estamos planteando esa nueva forma de generar una interacción, básicamente, buscando esa interacción, ese ecosistema entre lo que son desarrolladores, valuadores, notarios, arquitectos, diseñadores, inmobiliarios, toda la gama, buscando generar esa interacción. Y como bien lo sabes, todo sistema, entre mayor interacción genere, hay mayores probabilidades de éxito. Claro. Y bueno, aquí esta es una gran oportunidad para todo ese mercado de fortalecernos, de buscar esas alianzas que hoy en día son necesarias y nos tenemos que adaptar a las nuevas formas y los nuevos mercados.
0: Entiendo que es el 4 de noviembre cuando se abre el Summit, pero más allá de este programa de conferencias que ustedes están planteando y de las que me vas a hablar ahorita más adelante, y este networking entre ustedes, ¿qué debería realmente llevarse un asesor inmobiliario del Summit para vender mejor en el mercado que tenemos actualmente?
1: Claro que sí, muy interesante pregunta. De verdad que es aprovechar, prepararse. Eso es generar el profesionalismo a un siguiente nivel, porque así lo exigen las nuevas condiciones, tener una mayor preparación. Y precisamente dentro de los ponentes que vienen, es dar ese paso hacia un siguiente nivel de preparación en lo que respecta a profesionales inmobiliarios, ¿no? Y desarrolladores, desde luego. Es una persona que te da una excelente capacitación y preparación para lanzarte no solamente a nivel local, sino a nivel internacional. Con la experiencia con la que cuenta, nos puede apoyar muchísimo con los resultados que ha obtenido en otras partes del mundo. Esto es lo que ofrece nuestro Summit este próximo 4 de noviembre en Club Deportivo Coppel.
0: Ahora vayamos a la radiografía del sector, si me permites. ¿Hoy se está vendiendo más o menos propiedades en Culiacán y en Sinaloa? ¿Y qué les dicen sus operaciones?
1: Desde luego que ha caído el mercado de forma global. Curiosamente, uno de los mercados que se ha sostenido y ha permanecido activo, y que es, estamos viendo claramente, ¿no?, es la clase trabajadora de Sinaloa. Esa clase trabajadora que ha permanecido mayormente, que siguen cotizando Infonavit, siguen cotizando Foviste. Obviamente hay otros que pues dejaron de cotizar por los desempleos, pero sin embargo es un gran porcentaje quienes se mantienen activos, y ese mercado de vivienda de interés social y gama media hasta los 2,5 millones. Es un mercado que sigue exigiendo y requerimientos, y que se ha mantenido activo. Obviamente el mercado residencial, de unos 3-4 meses para acá, lentamente ha ido paulatinamente reactivándose, y creo que es la parte en la que pues gradualmente nos vamos adaptando a estas nuevas condiciones, aceptando una, de cierta manera, una realidad, pero paulatinamente se siguen dando las inversiones.
0: Ahora, bueno, la inseguridad es un tema incómodo que no podemos soslayar, y aquí pues hay un fenómeno interesante, creo yo, Ramiro. Una crisis puede desde luego frenar compradores, pero también puede generar oportunidades para quienes tienen el capital. ¿Han detectado ustedes propiedades que estén saliendo al mercado por debajo de su valor ante la necesidad de vender?
1: Es correcto. Por ahí dicen que en tiempo de crisis es donde mayores riquezas se generan, ¿no? Y básicamente en estos momentos el colapso, precisamente me platicaba de la experiencia por ahí, el colapso de precios está preparando ahorita para aprovechar las oportunidades que está ofreciendo el mercado. Y obviamente el que tiene la liquidez hoy en día es el que está aprovechando esas oportunidades. Existen oportunidades muy interesantes dentro del sector, en las cuales pues la gente que tiene cuenta con esa liquidez está aprovechando esas oportunidades. Y es ahí donde pueden darse fuertes brincos en los siguientes años en base a ver crecer ese patrimonio de inversión que están generando.
0: En mi rancho decían a río revuelto ganancia de pescadores. Totalmente. Pero bueno, básicamente estamos hablando de dos cosas claro. Muy parecidas, Ramiro.
1: Es correcto.
0: Me gustaría tratar un tema contigo que es muy importante y es la profesionalización. Hay obviamente compradores, hay vendedores, pero hoy prácticamente cualquiera de repente se siente asesor inmobiliario y puede anunciar por ahí una propiedad en redes sociales y decir, pues yo te la vendo, ¿no? ¿Cómo distingue un ciudadano a un profesional de alguien improvisado?
1: Excelente pregunta, y es una pregunta yo creo que todo comprador antes de realizar su inversión debe de realizarse antes que nada para garantizar y dar seguridad a la inversión que desea realizar. Hoy en día, nuestro estado, Sinaloa, ya cuenta con la ley inmobiliaria. Es una licencia que se está otorgando, obviamente, bajo la preparación y la recomendación dentro de la misma asociación en la cual contamos, nuestra asociación, así como en otras, en las cuales se pueden agrupar y dar las que si cuentan con la experiencia necesaria y obviamente las capacitaciones que vienen posteriormente también, que van a continuar, es donde tienen derecho a adquirir una licencia inmobiliaria. Para que te des una idea, aproximadamente en nuestra ciudad hay alrededor de más de 2,000 agentes inmobiliarios por ahí. Y que hoy en día solamente en todo el estado, poco más de 400 licencias se han solicitado. Estamos hablando de un campo de cerca de 6,000 a 7,000 inmobiliarios en todo el estado, que es una pequeña parte la que aún todavía participa bajo estas licencias. Y estas licencias garantizan un poco más esas inversiones de una manera profesional. Asimismo, existe dentro de la Profeco, hay una norma oficial mexicana, federal, que es la 247, y esa norma pues nos está pidiendo que todo inmobiliario debe contar de forma ordenada con sus contratos, la forma en cómo proyectan las propiedades, y todo inmobiliario tenemos que sí o sí estar apegados a esa norma mediante la capacitación, la 110.02 de servicios inmobiliarios, y ello pues obviamente quien cuente con esas certificaciones, tanto la 110.02 como con la licencia inmobiliaria, es donde el consumidor puede decir, busco y ando prefiriendo gente que tenga dichas licencias para garantizar mi inversión. Y eso es sumamente importante, más hoy en día, en tiempos de crisis, es donde mucha gente puede aprovecharse de a veces la necesidad de personas y de bajos precios, pero sin embargo pueden caer en alguna estafa. Acercarte a algunos asesores inmobiliarios que cuenten con esa certificación o a empresas sólidas y asociaciones garantizan más y cuidan más tu inversión.
0: Me gustaría profundizar un poquito más en este tema. ¿Qué tanto preocupan actualmente los fraudes inmobiliarios? No sé si ustedes conozcan de alguna estadística formal, propiedades realmente con problemas jurídicos o supuestas oportunidades que terminan siendo un engaño.
1: Claro, un número como tal actualizado no lo tenemos todavía de momento. Sin embargo, hemos sabido en nuestra propia experiencia directa con nuestra asociación, que andamos alrededor de 40 socios inmobiliarios dentro de nuestra asociación, asimismo compañeros de AMPI también, que es la otra asociación, que básicamente se han recibido algunas estafas de parte de clientes, ¿no?, que han sido estafados. Afortunadamente no ha sido en gran número, no hemos visto a la alza esos fraudes, sin embargo ocurren espontáneamente, pero un número como tal ahorita al momento no tenemos, ¿no? Pero sí existen y sí se dan dichos fraudes, mucho más a veces cuando no están bien asesorados y bien capacitados en aparentemente casas de remate, ¿no?, que existen por ahí, donde te piden de antemano un anticipo. Es preferible acercarte con gente profesional, pide las credenciales, pide las certificaciones para garantizar un poco más esa inversión que quieres realizar. Aun cuando quieres aprovechar excelentes precios, puedes estar cayendo en un fraude.
0: Y bueno, finalmente retomar el programa. Quienes nos están escuchando, quienes deseen participar en este Summit, ¿qué costo tiene? ¿A dónde pueden dirigirse para inscribirse?
1: Claro que sí. Mira, pues nuestro Summit es el primer Summit. Hay asesores inmobiliarios de Sinaloa. Ya habíamos realizado 3 foros anteriormente de gran éxito, gran audiencia que habíamos tenido. Hoy buscamos adaptarnos a las nuevas condiciones y buscamos interactuar más con nuestras partes dentro del ramo inmobiliario, de la industria inmobiliaria. quiero agradecer profundamente a Censa porque la apuesta, Censa Desarrollos, quien está apostando por este apoyo a nuestras, a este evento en particular, asimismo a otras empresas como es Laffer, Olympus y, e Impulsa, quienes están uniendo, y muchas otras personas que se están allegando a formar parte de este evento, que es buscar el crecimiento. Los boletos los tenemos actualmente en venta hasta el 15 de octubre, los consideramos preventa. Estamos dando algunas oportunidades de aprovechar la preventa y tener cursos gratuitos con precisamente Carlos Pérez Newman, que va a ser uno de los expositores que viene desde España a plasmar mucho de su conocimiento y a capacitarnos. Y vas a poder contar con una capacitación previa y posterior al evento con Carlos Pérez Newman al contar con tu boleto de preventa, que cuesta $950. ¿Dónde los puedes comprar? Básicamente es en nuestras oficinas directamente. Igual puedes marcar al número de WhatsApp, que enseguida te lo daré, para que directamente puedes comunicarte y contar con esta parte de puedas contar tu boleto antes del 15 de octubre. Vamos a tener también a Adriana Guillén, un panel que va a ser muy interesante, que nuestro moderador va a ser José de Jesús González, el Cachi, es un excelente notario de ahí.
0: Claro, lo conocemos notario. Al Cachi.
1: Ajá, tremendo, gran saludo a nuestro amigo, y nos va a apoyar precisamente el ser moderador con su experiencia que está teniendo directamente, así como la presencia de Cristina Velarde, una desarrolladora que está en la Ciudad de México y que viene también haciendo algunas inversiones aquí en Mazatlán, y nuestro amigo Mauricio Hamed, que es una persona que ya tiene TED dentro, es un expositor TED, y el cual va a ser muy interesante este panel, el compartir esas experiencias y cómo hoy en día podemos aprovechar oportunidades y buscar seguir creciendo aún en tiempos de crisis. Otra de nuestras excelentes expositoras va a ser Marisol Becerra, con el tema de retos y oportunidades para el mercado en Sinaloa. Es una excelente estadista a nivel nacional y viene a plasmarnos algunos números muy interesantes de estadísticos y el cómo aprovechar estas oportunidades que el inversor no se puede dejar de perder para este próximo 4 de noviembre en Club Deportivo Coppel.
0: Y nos damos a los teléfonos, a ver, claro que sí, te damos oportunidad ahí de revisar el móvil para que la gente pueda tener acceso de manera directa por WhatsApp. De hecho, lo vamos a estar comentando aquí en lo sucesivo a lo largo de los distintos programas para todos aquellos que estén interesados. Si ya está usted en el mercado y está usted vendiendo bienes inmuebles y no es parte todavía de AISIM, bueno, pues aproveche este evento, formalícese, y quienes ya son parte de AISIM, pues bueno, están muchísimo más obligados desde luego acá a seguirse capacitando y participando de estas dinámicas en el Summit Inmobiliario 2026 a partir de este 4 de noviembre. Y ya tenemos por ahí el teléfono, Ramiro.
1: Sí, claro que sí, por aquí lo tenemos ya, que es el teléfono en el que te puedes comunicar, ya sea mandando un mensaje de WhatsApp o me llamada directa, 6673-251476. 6673-251476. Son nuestras oficinas de AISIM, en donde puedes comunicarte directamente para pasarte el link de pago directamente y te den todas las indicaciones para hacer este registro de manera formal y que estés presente en este summit para tu próximo paso a solidificar tu negocio, no solamente como inmobiliario, sino en el resto del equipo que estamos interaccionando y generando sinergias de trabajo.
0: Pues sin duda el desafío parece ir más allá de vender metros cuadrados. El sector inmobiliario cada vez más necesita confianza, certeza jurídica, profesionalización y sobre todo una economía que nos permita adquirir viviendas que sigan siendo una posibilidad y que no se conviertan en un privilegio. Estaremos muy atentos de lo que deje este Summit Inmobiliario 2026. Ramiro, pues yo te agradezco la apertura y tu asistencia para compartirnos el programa. Muchísimas gracias y vamos a estar muy pendientes por ahí del evento.
1: Muchísimas gracias, Elisa, de verdad, muy agradecidos por el apoyo que estamos recibiendo de parte de los medios, ha sido excelente, de parte tuya, de verdad, agradecidos, porque le estamos apostando a seguir construyendo Sinaloa. Y Sinaloa está hecho de gente realmente que va para adelante, como dicen, ¿no? Por ahí, que gente luchona, trabajadora, somos más los que realmente mantenemos este estado y vamos a salir adelante.
0: Gracias, 6673-251476. Aquí lo vamos a estar comentando. Si no, consulte usted las redes sociales de la Asociación de Inmobiliarios de Sinaloa. Por lo pronto me voy a un corte comercial. Regresamos con más información aquí en TM Noticias.
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9: Una con 41 minutos, ya volvimos aquí en TM Noticias. ¿Y qué le cuento? Que durante años nos han dicho que el cliente siempre tiene la razón, pero yo le pregunto una cosa. ¿Qué pasa cuando conservar a un cliente significa perder a un buen empleado? Pues bueno, hoy en marketing y perspectiva vamos a cambiar este enfoque, y antes de vender una marca hacia afuera hay que saber cómo venderla hacia adentro. Por eso el marketing interno es demasiado importante, porque un colaborador que de repente también se siente valorado no solamente trabaja mejor, sino que se convierte en el primer embajador de su empresa. Y de eso nos va a hablar Edgar Sánchez hoy, como todos los jueves, en Marketing y Perspectiva. Bienvenido, Edgar.
10: Pues así es, como ya lo menciona, pues antes que nada, un saludo a todos los oyentes por la radio o por las redes sociales, y un especial saludo a usted, Elisa. Pues como ya le menciona, tenemos arrastrando una cultura del pensamiento del cliente siempre tiene la razón. Anteriormente, en otros espacios hemos hablado de cómo controlar eso, de que el cliente se vaya contento, pero no porque se vaya contento tiene la razón. Porque ¿qué sucede casi siempre cuando le queremos dar la razón sí o sí? Volteamos a ver al colaborador y le hacemos represalias que tal vez sí sean justificadas o tal vez no lo sean. Y cuando no lo son, caemos en el error de hacer que nuestra relación con nuestros colaboradores empiece a mancharse. Y precisamente, para impedir este tipo de problemas, se habla sobre el marketing interno. Que el marketing interno no es nada más y nada menos que las mismas estrategias que utilizamos externamente con los clientes, hacerlo con las empresas. ¿Por qué? Porque nos interesa que los clientes fidelicen, que se vuelvan embajadores, que creen, o sea, que sean el cliente ideal y que transmitan los valores y toda la esencia de la marca. Pues precisamente hacer lo mismo con nuestros colaboradores o nuestros empleados. ¿Por qué? Número uno, fidelizarlos. Si nosotros creamos un ambiente laboral que a ellos les agrade y que se sienten cómodos y que sean felices, es muy difícil que cuando se les presente otra oportunidad, que es incluso de primeras pudiera parecer mejor, no se vayan a la primera, o tan sencillo que incluso valoren quedarse por otros factores, otros valores que nosotros sí le estamos ofreciendo. ¿Y qué sucede cuando fidelizamos? Número uno, tenemos clientes que podemos capacitarlos. ¿Qué sucede? Me ha tocado escuchar a muchos empresarios y negociantes. Es que mi empresa es una escuelita. Ellos llegan, los capacito y vienen para irse. Ya cuando ya saben hacer las cosas, se van a otras empresas ya capacitados. ¿Y qué pasa? Número uno, fortaleces a la competencia. ¿Por qué? Porque ya le mandas, como tú dijiste, la gente ya sabiendo hacer las cosas. Pero número dos, es muy costoso tener un ciclado constante de empleados. ¿Cuánto cuesta la atracción de talento? ¿Cuánto cuesta capacitarlos? ¿Cuánto tiempo inviertes en ellos? Y en ese tiempo, pues son gente que no está preparada realmente para hacer su trabajo. ¿Cuánto estoy perdiendo por no tener a alguien que haga el trabajo bien? Son factores que uno tiene que valorar, la fidelización. Pero además, se vuelven embajadores. ¿Qué sucede cuando un cliente se va feliz? Me recomienda con otras personas. ¿Pero qué pasa cuando un colaborador es feliz? Me recomienda con otras personas y empieza a tener una buena imagen, una imagen bonita, clara de la empresa, como una empresa hasta, como se menciona, socialmente responsable y deseable. Pero además, como es un embajador, cuando haga su trabajo, que a lo mejor es un empleado de primera línea o es alguien que está haciendo los procesos internamente, lo va a hacer más eficientemente, lo va a hacer con mejores ganas y sobre todo contento, feliz, que a lo mejor me va a dar hasta un extra o simplemente sí me va a hacer el trabajo correctamente. Por ejemplo, usted hay una tienda, ¿a poco cuando no lo atiende una persona feliz, contenta, agradable, que tú dices, esta persona disfruta su trabajo, no te dan ganas hasta de comprar más? A lo mejor el producto no es lo mejor, pero la atención, wow. Pues precisamente lo mismo, una persona que trabaja bien me produce más y me ahorra gastos. Porque si esa persona está haciendo un 100, 120%, me está ayudando a que los procesos que cuestan dinero se hagan más eficientes y que tal vez yo incluso no necesite tener alguien que los eficientíe, alguien que los esté viendo directamente, que esté haciendo el trabajo, o incluso una persona que los ayude porque simplemente no puede salir adelante el trabajo. Pero además, ya como por último punto, lo generas como una persona que tiene los lineamientos de la empresa. Ya comparte tus ideales y tus valores. Con esto yo dejo la reflexión y la pregunta, que viene siendo, ¿por qué se invierte más en atraer clientes que en conservar los empleados? Yo hago la invitación a todos los empresarios, negociantes y emprendedores que fomenten más el marketing interno para fortalecer su empresa, para cuando sea el marketing externo y vengan los clientes, sean una empresa que desde el inicio hasta el final sean fuerte, unificada y puedan crecer junto con los colaboradores la empresa. Y es así el resumen, o bueno, la presentación del día de hoy, Elisa Pérez, de el marketing, sobre el marketing interno.
9: Pues como siempre, muy atinados tus comentarios. Y hay otro problema que tiene que ver también con la estabilidad de las empresas, y esta es la rotación de los empleados, que apenas mal se capacitan y ya se van. Entonces es muy importante tu reflexión el día de hoy, sin duda, Edgar, y yo te espero el próximo miércoles con más temas acerca de marketing y perspectiva en apoyo de nuestras empresas. Vamos a ir a una corte comercial. Muchas gracias, Edgar, por tu presencia esta tarde. Somos breves, regresamos con nuestro bloque final de noticias aquí en TM, segunda emisión.
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0: 1:52 y aprovecho para saludar rápidamente a Margarita, que nos hace llegar unas denuncias ciudadanas. Dice: buenas tardes, quiero reportar baches, como si no faltaran baches, justamente en la entrada del bulevar Conquistadores, subiendo el túnel por la Lola Beltrán. Son espantosos y desde luego incómodos para los conductores, sobre todo porque puede ocurrir algún accidente o desperfecto en sus vehículos, así que atención, Desarrollo Urbano y Obras Públicas del Ayuntamiento de Culiacán, porque se están ampliando los baches ahí en la entrada del bulevar Conquistadores a la altura del túnel Lola Beltrán. Igualmente señala que la Junta de Agua Potable y Alcantarillado de Culiacán hizo un trabajo por el bulevar Lola Beltrán y quedó una zanja mal hecha. Pide de favor correcciones, solamente echaron el concreto y esta zanja en ese concreto, pues bueno, no la rellenaron bien. Entiendo que probablemente nada más echó ahí chapopote, pues ojalá que se pueda corregir, porque pues también para los conductores puede representar un riesgo. Atención, Junta de Agua Potable y Alcantarillado de Culiacán, mismo bulevar Lola Beltrán. Y bueno, en otra información, hay cifras que no pueden normalizarse. Hemos estado hablando mucho aquí sobre el alarmante índice de feminicidios, 20 registrados en agosto y 23 más en septiembre. Dos meses ya continuos que encienden las alertas y obligan a preguntarnos si la estrategia está funcionando. Por lo tanto, el gobierno de Sinaloa reconoce y comparte esta preocupación y anuncia una revisión de acciones. Pero frente a esta escalada, la exigencia yo creo que ya no solo es revisar, sino encontrar resultados.
1: La gobernadora de Sinaloa, Graciela Domínguez Nava, señaló que existe preocupación por las cifras de feminicidios registradas durante los últimos meses y aseguró que el tema se mantiene bajo revisión permanente. La mandataria mencionó que en agosto se registraron 20 feminicidios, mientras que en septiembre la cifra fue 23 casos. Domínguez Nava indicó que la situación es abordada de manera constante en la Mesa de Construcción de Paz y Seguridad, donde se revisan las acciones relacionadas con la atención de la violencia.
2: Reiteramos nuestra preocupación y nuestra preocupación la llevamos a estar revisando de manera permanente acciones. Es el tema que tratamos de manera constante en la Mesa de Construcción de Paz y Seguridad y estamos diseñando algunas estrategias en una serie de acciones transversales que implica la intervención de prácticamente todas las instituciones que participan en la Mesa de Seguridad.
1: Explicó que actualmente se trabaja en el diseño de una serie de estrategias y acciones transversales para atender la problemática. La gobernadora señaló que estas acciones contemplan la participación de prácticamente todas las instituciones.

0: una remuneración, así que si usted anda sin chamba y tiene el perfil, pues aquí Matilde Montiel le cuenta cómo puede usted participar de esta convocatoria.
1: Claro que sí, Elisa. Ahora sí, yendo de lleno a la información, el Instituto Electoral del Estado de Sinaloa abrió la convocatoria para integrar los 24 consejos distritales y 14 consejos municipales que participarán en la organización del proceso electoral 2026-2027. El IES busca cubrir 96 vacantes, 5 presidentas, presidencias, 26 consejerías propietarias y 65 suplentes, además 250 personas que participaron en el proceso 2023-2024 podrían ser ratificadas sin necesidad de presentar nuevamente examen ni entrevista. El registro para nuevos aspirantes estará abierto el 1 al 15 de octubre y se realizará en línea. El examen será el 7 de noviembre, las entrevistas el 11 de noviembre al 10 de diciembre y las designaciones definitivas se realizarán en enero de 2026. Escuchemos.
2: Y entonces ustedes lo pueden observar, hay 5 presidencias vacantes y hay 91 consejerías propietarias y suplentes también vacantes. El llamado es que tienen del 1 al 15 de octubre para registrarse en línea. Todo es virtual, no hay que moverse a ninguna oficina, a ninguna institución, todo es la virtualidad. La página del instituto ya está abierta, la convocatoria ya está abierta y entonces tenemos que del 1 al 15 de octubre es el registro. Tenemos una revisión de expedientes, tenemos una publicación de resultados y tenemos un examen para el sábado 7 de noviembre del 2026.
1: La selección considera 30% del currículum, 30% del examen y 40% de la entrevista. Entre los requisitos están ser ciudadano sinaloense, tener más de 25 años, contar con credencial para votar, conocimientos electorales y una buena reputación. También habrá medidas de inclusión para personas de la diversidad sexual con discapacidad, juventudes y pueblos indígenas, además de paridad de género. El IES ofrecerá capacitaciones gratuitas en Culiacán, Los Mochis, Guasave, Guamúchil y Mazatlán para quienes no tengan experiencia electoral. Y bueno, finalmente las consejerías tendrán una remuneración aproximada de 11,000 pesos brutos mensuales y las presidencias de 33,000 pesos durante un periodo de 4 a 6 meses. Hasta aquí la información, Elisa.
0: Gracias, Matilde. Y Culiacán busca volar más alto en conectividad. La ampliación de su aeropuerto avanza con la expectativa de duplicar su capacidad hasta alcanzar los 4 millones de pasajeros al año. Pero el verdadero reto será que una terminal más grande venga acompañada, desde luego, de más vuelos, rutas, mejores conexiones para la ciudad y ojalá que mejores precios.
3: Las obras de ampliación del Aeropuerto Internacional de Culiacán registran un avance considerable y se mantiene la expectativa de que sean concluidas durante 2027, informó la Secretaria de Desarrollo Económico del Ayuntamiento de Culiacán, Janet Tostado Noriega. La funcionaria señaló que, de acuerdo con la información proporcionada por el director del aeropuerto, los trabajos avanzan conforme a lo previsto y permitirán contar con nuevas instalaciones para atender una mayor cantidad de pasajeros. Explicó que el proyecto contempla duplicar la capacidad de atención de la terminal aérea hasta alcanzar alrededor de 4 millones de pasajeros anuales.
4: Avanzando bien, el mismo director del aeropuerto nos ha manifestado que, bueno, la obra va avanzando con un avance ya considerable. La expectativa continúa siendo que para el año que entra, pues esta obra pueda estar ya concluida y que Culiacán pueda tener nuevas instalaciones, pero sobre todo, pues el alcance que va a tener este aeropuerto, ¿no? Que es duplicar la capacidad de asistencias y, bueno, pues trabajar desde el área de turismo en que más flujo de vuelos puedan mejorar la conectividad de nuestra ciudad.
3: Tostado Noriega indicó que, además de ampliar la infraestructura, el ayuntamiento trabaja en coordinación con el Grupo Aeroportuario Centro Norte y algunas aerolíneas para buscar un incremento en el número de vuelos. Señaló que el objetivo es que la nueva capacidad del aeropuerto esté acompañada de un número mayor de operaciones aéreas, de manera que contribuyan a mejorar la conectividad de Culiacán. La Secretaría de Desarrollo Económico agregó que durante los meses de junio, julio y agosto de 2026 se registró un incremento aproximado de 3% en el flujo aeroportuario respecto al mismo periodo en el año anterior. Indicó que aún se encuentran pendientes las cifras correspondientes a septiembre, mientras continúan las acciones relacionadas con el fortalecimiento de la conectividad aérea de la ciudad. Para TM Noticias, América Espinosa.
0: Sinaloa vuelve a poner los ojos en el Pacífico. En el último reporte recibido por Protección Civil nos indican que el huracán Richard alcanza ya su categoría 2 y aunque su centro se mantiene alejado de nuestras costas, sus efectos podrían sentirse con fuerza. Se prevén, ojo, lluvias de hasta 150 milímetros, fuertes rachas

0: de viento y de nueva cuenta un oleaje elevado. Atención especial para el centro y sur del estado. El llamado es a no bajar la guardia.
1: Lluvias intensas de hasta 150 milímetros se pronostican para la zona centro y sur de Sinaloa debido a los efectos del huracán Rachel, informó la Comisión Nacional del Agua. A las 9 horas, tiempo del centro de México, el huracán Rachel categoría 2 se localizó a 370 kilómetros al sur de Cabo San Lucas, Baja California Sur, y a 420 kilómetros al oeste-suroeste de Cabo Corrientes, Jalisco. El sistema presentaba vientos máximos sostenidos de 165 kilómetros por hora, rachas de 205 kilómetros por hora y desplazamiento hacia oeste-noroeste a 9 kilómetros por hora. Para las costas de Sinaloa se pronosticó viento de 20 a 30 kilómetros por hora, con rachas de 40 a 60 kilómetros por hora, además de oleaje entre 3 y 4 metros de altura. Conagua también prevé lluvias intensas de entre 75 y 150 milímetros en el centro y sur del estado, mientras que en zonas de Baja California Sur se esperan precipitaciones de la misma intensidad. Las lluvias podrían provocar deslaves, incrementos de los niveles de ríos y arroyos, así como desbordamientos e inundaciones en zonas bajas. Ante estas condiciones, la dependencia exhortó a la población a mantenerse atenta a los avisos del Servicio Meteorológico Nacional y Conagua, así como seguir las recomendaciones de las autoridades de Protección Civil. Para TM Noticias, América Espinosa.
0: Y así llegamos al final de la emisión de este jueves. Gracias por permitirnos acompañarlos, por informarle y hacer de este espacio parte de su día. Ya se asoma afortunadamente el viernes, así que cerraremos la jornada con muy buen ánimo, pero sin desconectarnos de lo que sucede. Lo invitamos a seguir las noticias al día en tmnoticias.com. Cuídese mucho, disfrute la tarde y recuerde que mañana tenemos una nueva cita con la información. Yo soy su amiga Elisa Pérez Garmendia. Gracias por escucharnos. Muy buena tarde. Buen provecho.
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4: Son las 2:03.
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0: Son las 2 con 14 minutos.
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0: Son las 2 con 30 minutos.
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0: Son las 2 con 44 minutos.
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0: Son las 3 en punto.
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0: Muy buenas tardes, bienvenidas y bienvenidos. Efectivamente, vamos a entrar una hora en noticias, de análisis, de información, de entrevistas. Yo soy Eva Guerrero, como siempre, un placer, un compromiso a nombre de todo el equipo Viva Voz. Bienvenidos este jueves primero de octubre. Hoy tenemos, como siempre, mucha información. Esto es nuestra versión de radio, pero puedes seguirnos en todas las plataformas de Viva Voz. Hoy, dentro de las notas, voy a dar un avance informativo de las notas importantes del día en este jueves primero de octubre.
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0: Graciela Domínguez confirma informe en noviembre y cambios en el gabinete. Agencias de autos en Sinaloa apenas ven la luz al final del túnel, suben 24 meses con pérdidas. El Instituto Estatal Electoral de Sinaloa lanza convocatoria para consejeros distritales y municipales. La ley antimemes violenta la Constitución y es un retroceso a la expresión ciudadana. Un café que reúne historias, Flumen Café. Hoy vamos a hablar de este café en el Día del Café. Bueno, también tenemos este Club Chainers que $45,000 ha donado para este niño en necesidad en Mazatlán. Integran mesa directiva del Congreso del Estado de Sinaloa. Ayer se vuelve todo un maratón ahí el Congreso del Estado de Sinaloa. El mar se está tragando Nueva Altata. Le tenemos los comentarios, la opinión de restauranteros y pues habitantes de Altata. Vamos a platicar también de por qué no funcionan las luminarias. Hay Infoviste Diamante, hay denuncias de los vecinos. Denuncian vecinos del sur de Culiacán colapso de drenaje sanitario dentro y fuera de casas. Dentro de los hechos dolosos, 4 personas asesinadas, 5 autos robados en Sinaloa, al saldo rojo de ayer, septiembre 30. Rescatan a una persona levantada y aseguran armamento durante cateo en una vivienda en Culiacán. Mataron a balazos a un joven en la colonia Amistad en Culiacán. Hoy tenemos también noticias importantes en México y el mundo y en deportes. Y si le parece, vamos a entrar directamente a la información. Vamos rápidamente con la gobernadora interina, es Graciela Domínguez Nava, que confirma pues que van a seguir los cambios en su gabinete. Hay 6 cambios iniciales y también va a dar informe de gobierno ahora el próximo mes de noviembre.

0: A un mes de asumir como gobernadora interina, Graciela Domínguez Nava dio su primer golpe de timón con 6 cambios en el gabinete estatal, destacó esta mañana en el MIA. Además habló del apoyo a la UAS por el cierre del año y la fecha de su informe en noviembre. Sobre los cambios, la gobernadora había dicho que primero evaluaría y ahora considera que es momento de ajustar la estrategia por lo que se les dan los cambios. Así lo señaló esta mañana la gobernadora interina Graciela Domínguez Nava.
1: Es el tema que tratamos de manera constante en la mesa de la Constitución. Estamos diseñando una serie de acciones transversales que implica la intervención de prácticamente todas las instituciones que
2: para estos cambios. ¿Usted consultó al gobernador Rocha? El gobernador Presencia Rocha lo consultó a él, le pidió alguna opinión respecto a estos cambios.
3: Gobernadora, ¿ha habido acercamiento con la universidad respecto a la crisis que se avecina ahorita por el pago de los aguinaldos de fin de año?
4: Sí,
3: o sea,
4: el rector ha solicitado que se adelante el dinero de diciembre para octubre y noviembre. ¿Ya recibió la petición usted, gobernadora? ¿Y será posible?
1: Nosotros trabajamos con todas las instituciones y con la Universidad Autónoma de Sinaloa, que ellos consideren bajo su propia autonomía.
0: Otra parte, en cuanto al informe, será en noviembre como marca la ley y luego el Congreso define la comparecencia. Mientras tanto, sobre la crisis de la UAS por aguinaldo, si cierre el año, reiteró que la universidad cuenta con el gobierno, pero bajo su autonomía. Reportó para vos, Humberto Ramírez.
5: Gracias, Humberto Ramírez, por este reporte. Bueno, iniciaron los cambios en el gabinete finalmente después de un mes en el gabinete de la senadora interina Graciela Domínguez. Administración y Finanzas y Obras Públicas son los principales puestos que están cambiando en estos momentos y van a seguir los cambios. Luego le preguntaron a la gobernadora que si le había preguntado al gobernador Rocha Alex, con licencia, porque sigue siendo gobernador, si de sobre los cambios le había pedido permiso y pues dijo que sin comentarios, ¿no? Porque la están cuestionando porque muchos de ellos trabajaron en el gobierno también de Rocha Moya. En fin, vamos a entrar a la parte de la entrevista porque están aquí del Partido Acción Nacional y me da mucho gusto recibir a la secretaria general del partido en Culiacán, Elvia Belina Iribe. Bienvenida, Elvia, ¿cómo estás?
6: Muchas gracias, Eva. Muchas gracias por la invitación y a toda tu audiencia tan extensa que es. Gracias.
5: Muchas gracias. No, al contrario. Gracias por acompañarnos y es que vamos a hablar con los grupos de Acción Juvenil del partido aquí en Culiacán porque tienen una actividad y qué bueno, ¿verdad? Que nos peguemos con los jóvenes, con las jóvenes en este caso. Bienvenida, Alejandra Hermosillo, ¿cómo estás?
7: Hola, buenas tardes. Muy bien, muchas gracias de verdad por el espacio. Me siento muy contenta de poder compartir las actividades que está haciendo Acción Juvenil en esta temporada, pues con todos los que nos están escuchando.
5: Bienvenida también Romina Quiroz, ¿cómo estás, Romina?
8: Muy bien, muchas gracias por el espacio. Primera vez aquí en la radio, pero sí me encanta todo esto.
5: Muy bien, bienvenida. De eso se trata, de que compartan, por supuesto, con nuestros seguidores qué es lo que están haciendo los jóvenes. Y qué bueno que las jóvenes están ocupadas también en el tema político, porque mucha gente no quiere participar, que los partidos, que no creen en los partidos, que no quieren participar. Pero es muy importante la participación de los jóvenes. Sabían que los jóvenes casi son los que menos votan en las campañas electorales, en los procesos electorales, y pues es importantísimo porque pues es la manera de llegar, ¿no? A un puesto de elección popular donde se toman las decisiones a través del voto. Entonces, qué bueno que los jóvenes participen, me da mucho gusto. Y bueno, no sé si Elvia nos quieres dar un preámbulo de qué está pasando ahí en el Partido Acción Nacional. Tienen una actividad en puerta importante, ¿no?
6: Claro que sí, Eva, muchas gracias. Pues a nombre de Eduardo Ortiz, nuestro presidente, pues y en representación de él precisamente, pues aquí comentarles una de las actividades, y esta actividad en particular es extremadamente emotiva, porque estamos conmemorando el 37º aniversario luctuoso de Manuel J. Clutet, nuestro querido Maquío, y Javier Calvo Manrique. Y una manera de honrar la memoria desde el año 1 de conmemoración es esta caminata ya representativa de Acción Nacional en nuestra ciudad de Culiacán. Tenemos ya 37 años llevándola a cabo y uno de los principales alicientes que a nosotros nos motivó para hacer la caminata, en primer lugar, es para que esta tradición no se perdiera mediante el deporte, una convivencia sana entre padres, hijos, familias, puede ir incluso hasta tu mascota, la modalidad es hasta en bicicleta puedes llevar a cabo la caminata. Lo importante es que esta caminata sea de unión familiar, y partiendo de eso, que es prácticamente uno de nuestros valores, que es patria, familia y libertad, pues es que estamos trabajando con mucho gusto y mucho cariño esta 37ª emisión de nuestra caminata.
5: Muy bien, y qué mejor que sea en recordando a Manuel Cloutier, en este caso, pues todo un personaje del Partido Acción Nacional. Entonces, ¿la caminata es este fin de semana?
6: Sí. Este próximo domingo.
5: Este domingo a las 7 de la madrugada.
6: Pues a las 7 se dará el banderazo de salida.
5: Hay que llegar antes.
6: Sí, y ya Alejandra nos dará más detalles sobre la caminata, pero sí es este domingo precisamente.
5: Ah, okay. A ver, Alejandra, cuéntanos, ¿es para todos o nada más para los jóvenes que puedan caminar o también pueden ir a los adultos? ¿De qué se trata?
7: Pueden ir jóvenes, pueden ir adultos, pueden ir personas de la tercera edad, incluso pueden ir bebés, como ya lo comentó la Secretaría General. Sí, hasta mascotas.
5: Todos pueden llevarse.
7: Sí, como ya lo comentó la Secretaría General Elvia, pues si tienes un bebé con todo y carriola, puedes arrendarte los 5 kilómetros, la mascota, es totalmente... Pues inclusiva, sí, claro, es gratuito. Son 5 kilómetros los que se recorrerían en la caminata, y también a las primeras personas, 200 personas, 100 personas, a las primeras 100 personas inscritas se les dará una playera alusiva con la temática de la caminata.
5: ¡Qué padre!
7: Sí.
5: ¿Ya se han inscrito o cómo pueden inscribirse?
7: En la página del CDM Pan Culiacán tenemos ya el flyer con un código QR, pero también pusimos en la publicación un link para que sea más fácil el acceso al formulario.
5: Ya hay algunos inscritos, me imagino.
7: Sí, ya tenemos las 200 personas inscritas. Vamos, espero que se noten más y nos acompañen más a la caminata, porque pues también, como lo comentó Elvia, es un espacio que Acción Juvenil hizo para la convivencia familiar.
5: Romina, a ver, cuéntanos, hacen diversas actividades en Acción Juvenil, esta es una de ellas.
8: Tenemos muchas actividades actualmente, pues estamos acompañando a los ciudadanos en Culiacán, también estamos en la caminata, anteriormente tuvimos talleres de arte, talleres de teatro, también damos conferencias, pláticas. Una de esas pláticas fue relaciones sanas entre los jóvenes. También era inclusiva para la familia, porque le decíamos, no, es que tienen que entender que no solamente es de que en los jóvenes, también es en la familia, es entre las personas, en tu comunidad, amigos. También tuvimos taller, bueno, era una jornada digital, ya vamos por el tercera clase, se podría decir, que nos imparte ahí un compañero del PAN. Es para saber editar, saber hacer contenidos.
5: ¡Ah, qué bien!
8: Sí.
5: Están muy en modo de actual, ¿no?
8: Porque sí,
5: ahorita
8: sí,
5: hay que saber todos subir contenido, como dicen ustedes.
8: Sí,
5: no. Pero bueno, ahorita la caminata es el domingo. Hay que promocionar la caminata. ¿Tú vas a caminar, Romina?
8: Yo voy a ser staff. Yo voy a estar los esperando, diciendo, ya estuvieron...
5: ¿En la de salida o en la de entrada?
8: En las dos.
5: Ah, muy bien.
8: Yo les voy a decir, si ya hicieron 5 kilómetros... pueden llegar. Esto lo hicimos por ustedes, como lo hicimos el año pasado.
5: Muy bien, pues están todos invitados a la caminata. Elvia, ¿algún comentario antes de despedirnos que es importante que la gente sepa?
6: Pues mira, que se dé cita el domingo, que nada es más importante que la convivencia en familia, y qué mejor manera de hacerlo que mediante el deporte. Entonces, este domingo, 7 de la mañana inicia la carrera, hay que estar un poquito antes, y bienvenidas todas las familias.
5: No se trata de que tengas que llegar en primer lugar, sino de participar, de convivir, como dice Elvia, todos. ¿Va a haber algún reconocimiento o algo para...?
6: Hay una medalla conmemorativa del evento.
5: Ah, qué bonito, qué bonito. Pues bueno, pues ahí está la invitación. Alejandra, ¿algún comentario?
7: Pues creo que todo bien. Espero que las personas que hayan escuchado esto se motiven con la información que dimos y nos acompañen el domingo a las 7 de la mañana.
5: Muy bien. Romina, los jóvenes tienen que participar.
8: Los jóvenes están más que invitados a que participen.
5: Sí, participan, ¿no? Sí, más o menos.
8: Sí, sí, tenemos un grupo, sí, se podría decir, que nos apoyan también, okay, pero mientras más mejor, como se dice.
5: Muy bien, pues qué bueno que se involucren muchos jóvenes en estas y todas las actividades. ¿Tienen alguna página? Ah, me dijiste que sí, ¿verdad?
7: Sí.
5: ¿Página cuál es?
7: La página es Acción Juvenil Culiacán.
5: Acción Juvenil Culiacán, ahí pueden ver.
7: Y Facebook.
5: Ajá, pueden ver lo de la caminata del sábado, pero también todas las actividades que ustedes tienen.
7: Sí.
5: Y que se involucren los jóvenes.
7: Sí.
5: Van a participar.
7: Sí,
5: esperamos. Van a haber candidaturas de jóvenes también.
7: Pues, esperemos.
5: Eso, muy bien. Muy bien, pues ahí tiene usted la voz de los jóvenes. Les agradezco mucho, Romina, Alejandra, que hayan estado con nosotros. Romina, Alejandra. Y Elvia, muchas gracias.
9: Gracias a ti.
5: Al contrario, gracias. Pues hay que participar. A ver, ¿quién se va a inscribir de aquí de Viva Voz? Aquí hay varias. Aquí hay que ver ahorita quién se va a inscribir. Muchas gracias. Voy a la pausa y vuelvo rápidamente. Continúo con más información.
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11: Son las 3 con 16 minutos.
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5: Bueno, son las 3 de la tarde con 20 minutos. Ya estamos de vuelta aquí en Viva Voz Radio. Yo soy Eva Guerrero. Efectivamente, estamos en el detalle de las noticias. Y uno de los sectores que más han sufrido con estos dos años de violencia son las agencias de autos, que dicen ellos que no ven la luz al final del túnel. Vamos con tantas pérdidas. Vamos a la nota.
24: Tras dos años de caídas de hasta el 60%, las agencias automotrices en Sinaloa apenas comienzan a recuperarse, aseguró el presidente de la Asociación Mexicana de Automotores en el estado, Germán del Rincón Jarero. Explicó que en los primeros cuatro meses del año pasado la caída fue del 60%, en todo 2025 del 50%, y apenas en los primeros meses de este 2026 la baja se redujo a menos 20% y menos 15%, incluso con algunos meses mejores que el año pasado. Así lo señaló Genaro del Rincón a Viva Voz.
25: Nos preguntan, hoy está mejorando este año mucho con el año pasado, pues sí, que nos habíamos hundido. Si nos comparamos contra 2023 o principios de 2024, seguimos todavía muy abajo. Les recuerdo que en los primeros cuatro meses habíamos caído 60%. Todo 2025 habíamos caído 50%. Y en los primeros meses de este año por fin veíamos que ya menos 20, menos 15, y prácticamente ya tuvimos algunos meses mejores que el año pasado, pero no podemos regresar todavía a 2024. Cuando ya veíamos que esto iba para arriba, muy despacio, pero ahí va, sucede esto de ayer.
24: El líder automotriz advirtió que esperan que los hechos violentos registrados en el restaurante en Culiacán no afecten la ligera mejoría que empezaba a verse. Sin embargo, aclaró que comparados con 2023 y 2024 siguen muy por debajo de la venta de vehículos en Sinaloa, reportó para Voz Humberto Ramírez.
5: Bien, Humberto Ramírez, platícanos el detalle de esta información muy triste, lo que pasa en Sinaloa, y pues uno de los sectores tan golpeados son pues autos nuevos. Está difícil comprar un auto nuevo.
26: Eva, ¿qué tal? Buenas tardes a todos nuestros amigos radioescuchas. Sí, nos comenta Germán Jarero que la crisis de los automóviles está por los suelos definitivamente. Después de dos años de esta narcopandemia, de esta narcoguerra, la venta no ha levantado, al contrario, dice que primero fue el boom de los carros eléctricos porque la gente pensaba que eran menos robables, pero después de un tiempo de que no puedes llevarte a la carretera porque si se te apaga, pues ahí te quedas, ¿no? Entonces ya la venta de carros normales, convencionales, pues se sigue teniendo, pero ya no hay más pérdidas que ganancias, y la gente está comprando carros convencionales más que los eléctricos, pero las pérdidas están por abajo del 50% hasta el 25% de ventas. Las agencias menos, en Culiacán, sí. Menos.
5: Hasta 50 o 60 dicen autos menos de venta, pero además autos usados están comprando también mucho porque pues es difícil uno nuevo. Y efectivamente es que el tema del eléctrico en Sinaloa, no sé si está todo el país así, pero aquí en Sinaloa pues no estamos preparados para los autos eléctricos, o sea, las pocas cargas que hay no sirven,
26: no,
5: o sea,
26: no sirven.
5: Vas
26: no
5: a las agencias de autos y no hay para, ajá, te batallas. Vas de aquí a Mazatlán para no ir muy lejos, te quedas sin pila llegando y no hay dónde cargar, ahí tienes que andar buscando en la noche, en la medianoche, dónde cargar, muy triste.
26: O te estás en un hotel, desde tu habitación de hotel lo tienes que conectar por medio de la ventana, pero tampoco te es tan eficiente. Y
5: no,
26: aparte,
5: creo que marca, es un 1% por hora, no sé cómo, es muy poquito. Los caseros, ¿no?
26: Que no son especial para eso, y exacto. Los seguros están por los cielos, por lo mismo, los seguros
5: de autos. Sí, muchos robos, ahorita me supe a una persona que le quitaron un auto, a una persona, bueno, más bien se llevaron a la persona con todo y auto, me están reportando que no lo han encontrado, pues esperemos que todo esté bien con él.
26: Claro.
5: La verdad que está bien difícil todavía aquí en Sinaloa lo que está pasando, tenemos un promedio de 4 o 5 homicidios todavía diarios. Vamos al Instituto Estatal Electoral porque lanzó la convocatoria para buscar consejeros distritales y municipales para el proceso electoral 2027.
0: El Instituto Electoral del Estado de Sinaloa lanzó la convocatoria para integrar los consejos distritales y municipales rumbo al proceso electoral 2026-2027 en Sinaloa, abierto a postulantes del 1 al 15 de octubre del presente año. Las consejerías recibirán una dieta de 11 mil pesos mensuales y las presidencias 33 mil pesos mensuales. La convocatoria contempla todos los municipios excepto Concordia, donde continúan participando el personal del proceso electoral anterior, así lo señaló el consejero presidente Arturo Fajardo Mejía.
1: Viendo en el proceso anterior, algo que veníamos haciendo sin que existiera ese lineamiento en otros procesos, siempre tratamos de que las personas que ya cuentan con experiencia, que han tenido un muy buen desempeño, pues lo seguíamos designando sin que existiera esta modalidad de ratificación. Hoy ya está establecido en un lineamiento y la diferencia es que en anteriores procesos tenían que pasar, aun cuando ya habían sido presidentas o presidentes de los consejos distritales o municipales, tenían que pasar por todas las etapas del proceso, desde la entrevista, el examen. Hoy ya no, hoy esas personas que ya fungieron y que están en el dictamen vienen planteados para que sean ratificadas en una sesión que tendremos en el mes de enero. Estas ya no tendrán que pasar por esas etapas, ya automáticamente van a fungir como presidentas, presidentes o consejerías.
0: Sobre las denuncias contra Morena, Fajardo señaló que considera que no incumplieron la ley y que aún hay 3 denuncias en proceso. Reportó para Viva Voz, Rit Gómez.
5: Bien, escuchábamos al presidente del Instituto Estatal Electoral de Sinaloa, lanzaron la convocatoria para el registro de consejeros distritales y presidentes aquí en Sinaloa para el próximo proceso electoral del 2027. Y también, bueno, detallaba por qué no procedieron las impugnaciones de ciudadanos y de partidos políticos contra Morena. Uri, tú estuviste ahí en la conferencia.
7: Así es, Eva. Mencionó que tanto las denuncias del PAN y algunas de unos ciudadanos no procedieron, pero comentó que todavía hay 3 en proceso y que están preguntando, haciendo el debido procedimiento para que ver si estas denuncias sí proceden. Y pues hablando de la convocatoria, pues él mencionó que estas convocatorias están en todos el municipio, en todo el estado de Sinaloa, excepto en Concordia, que uh-huh. ellos ya tenían previamente.
5: Claro, que ya he instalado, ya hay pagos, ¿no? Hay una dieta que se le paga, creo que son con 11 mil y fracción para los consejeros y también para los presidentes, 33 mil. Bueno, pues ahí tiene usted, busquen la información, se está preparando apenas, se está lanzando la convocatoria para instalar los procesos electorales aquí, los consejos distritales electorales aquí en Sinaloa, y ya muchos de cuando andan en campaña, ¿no? Sí. Vamos a esta ley antimemes, vamos a otra nota, porque bueno, pues ahora resulta que pues quieren prohibir que se hagan chascarrillos, caricaturas de los políticos. Vamos a la información.
3: El abogado Ricardo Beltrán alertó que las recientes reformas aprobadas en el Senado de la República al Código Penal Federal y a la Ley de Protección a la Propiedad Industrial representan un retroceso a la libertad de expresión y tienen un sesgo político. La medida, conocida públicamente como Ley Antimemes, fue avalada por la Cámara Alta el pasado martes y se encuentra a la espera de su publicación en el Diario Oficial de la Federación para entrar en vigor.
4: Con esto estarías coartando el derecho que tienen las personas de poder expresarse libremente y de poder hacer uso de la manifestación de las ideas de acuerdo a lo que consagra el artículo 6 y 7 constitucional. Te pongo el ejemplo del periodo de Enrique Peña Nieto, que fue el periodo mucho más criticado en redes sociales y en medios de comunicación, y que a través de estas herramientas la oposición, es decir, Morena, que fue quien las utilizó, pues pudo accesar al poder. Entonces yo creo que ellos se sienten amenazados por la sociedad, por el hartazgo de la sociedad, y andan haciendo hasta lo imposible pues para pedir que la gente se exprese, con más de proteger a las empresas, más de proteger los logos, más de proteger cualquier cosa, es de impedir que sean criticados los políticos en las expresiones genuinas del ciudadano.
3: Reportó para Viva Voz, Rosa Siqueiros.
5: Fíjese, esto es muy delicado lo que está pasando aquí en México. Están aprobando que puede ir a la cárcel usted, o sea, puede pasar por un proceso penal si usted hace parodia, se burla de los y las políticos. Cuéntanos el detalle, ya no hay vuelta atrás, ya está aprobada por el Senado. Cuéntame, Rosa.
6: Es correcto, desde el día martes de esta misma semana ya está completamente aprobado, solamente están esperando que se haga público en el Diario Oficial de la Federación para que ya se empiecen a aplicar estas sanciones de hasta 5 años, o dependiendo también la situación o el caso, serían nada más multas económicas, pero pues también de maneras muy elevadas. Y pues sí, justamente también algo que remarcó mucho el abogado Ricardo Beltrán, hizo como una remembranza, ¿no?, desde 2018, de cómo también incluso Morena cuestionó mucho, se hicieron este tipo de parodias en televisión y todo también durante el sexenio de Peña Nieto, y que pues prácticamente fue lo que los llevó al poder, entonces que ahorita están buscando como que cualquier manera de que no les pase lo mismo, por así decirlo.
5: Pues ya le bajaron un video a Lili Téllez, aquí me estaban diciendo Humberto y los compañeros que le bajaron un video a Lili Téllez ayer, a la senadora que hace una parodia de donde pues creo que personifica a Hitler, ¿verdad? A la presidenta Claudia Sheinbaum, que está molesta porque le quitan la visa a Andy, pero la verdad pasan cosas en México que digo no deberían de estar pasando. Y qué terrible esto, ella es una senadora y le están bajando un video, imagínense qué nos va a pasar a los demás con las censuras a la libertad de expresión, a las publicaciones en redes sociales, a ver si no estamos al rato como en Cuba, que la verdad los cubanos no podían publicar nada, no sé si a la fecha, pero qué lamentable lo que estamos viviendo en México, como si esto viniera a resolver los graves problemas al revés, ¿no? O sea, quieren ocultar lo que está pasando aquí, desgraciadamente. Déjame hacer una pausa aquí en la 89.5 en Viva Voz Radio y regresamos.
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12: Son las 3. Con 32 minutos.
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5: Bien, cuando son las 3 de la tarde con 35 minutos, ya estamos de vuelta aquí en Viva Voz Radio. Yo soy Eva Guerrero y bueno, vamos a continuar con las entrevistas y me da mucho gusto esta tarde, hermosa tarde, recibir también a una guapa mujer aquí, Jessy Campos, que es de Resaltando Tu Belleza, propietaria de esta empresa, que nos trae muchas noticias el día de hoy. Así que, Jessy, bienvenida, ¿cómo estás?
9: Hola, buenas tardes, muy contenta de estar nuevamente aquí, pues sí, con una gran noticia que me tiene muy contenta, la verdad.
5: Sí, porque, bueno, ella tiene su matriz aquí en Las Quintas y llegó con la novedad de que está abriendo una sucursal en Villas del Río. Lo primero que le dije, bueno, Jessy, en estos tiempos tan difíciles en que están cerrando tantos negocios y las plazas comerciales, pues desgraciadamente con estos 2 años de violencia están semivacías. Yo creo que a un 30% estarán la mayoría de las plazas comerciales. Platícanos un poquito y, bueno, ella no es novata, ¿no? 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
9: Sí, ya tenemos añitos, gracias a Dios, y efectivamente. De hecho, en la plaza en la que estoy, en Villas del Río, tenemos nueva sucursal, Villas del Río, pero sí, de hecho, la plaza sí tiene varios locales desocupados, pero pues el mundo es de los que se arriesgan. 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
5: Fíjese que, bueno, de por sí la mujer sinaloense, digo, se arregla. Aquí puras mujeres guapas hay, mira, todo el estudio. Pero bueno, pues es que también hay que salir arreglada para ir a trabajar, para ir a los eventos, etcétera. Entonces, de alguna manera la belleza le ha afectado mucho el tema, pero pues también la mujer sale y se arregla, se pinta el cabello, se pone pues lo maltratado, las uñas, etcétera. Entonces, de alguna manera pues hay que trabajar ese sector y ella lo ha trabajado muy bien, Jessica. Jessy, te felicito por este trabajo, la verdad, constante, es muy importante la constancia. Y en este caso, bueno, pues animarse a abrir otra sucursal, todo es una inversión de todo tiempo, dinero, esfuerzo. y estoy segura que lo vas a hacer muy bien. Estoy segura de que te va a ir muy bien y que hay mucha área de oportunidad ahí. Lo estamos platicando que, bueno, este sector es, pues ahí está la UCE, está el DIF, está la UAS, está, hay muchos hospitales y demás. 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
10: 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Y fíjate eso que comentas de que me arriesgué. Sí, me arriesgo, pero todo tiene un trasfondo, obviamente, para tomar decisiones, pues uno analiza, checa números, el sector. De hecho, era una de mis opciones, entre otras cuantas. Y pues esto es lo que me ha dado, pues, la experiencia, mucha falla y error también, a equivocarme, a levantarme, a volverlo a intentar, a conocer a mi público. Y quiero recordarle también a todas las emprendedoras que van iniciando, que están en todo este rollo de andar con el negocio de la belleza, que es tan bonito, que tengo un curso en donde yo les platico un poco de mi experiencia, de cómo pueden iniciar y cómo a través de mis errores ustedes pueden avanzar más fácil en su negocio.
5: Mira qué bien, sin egoísmo, ella, puede usted participar. ¿Cómo se llama el curso?
10: El curso se llama Método Agenda Llena, está disponible en Hotmart. Bien. Sí, ¿qué tal? 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
5: Ya casi
10: llama
5: te lo aprende.
10: Sí, ya casi.
5: Llame ya. Muchas gracias, Jessy. Ella viene con nosotros, ya sea usted, el primer jueves de cada mes. Y muy importante por nosotros como Viva Voz también apoyar el esfuerzo de las emprendedoras. Son tiempos difíciles, es muy importante que usted conozca lo que ellos están haciendo. Muchas gracias de nueva cuenta. Y bueno, como siempre tratando de estar en la noticia del día, nosotros hoy es Día del Café y vamos a este trabajo que nos hizo Némesis. Ahí estuvo en Flumen Café. Vamos a la información.
18: En el marco del Día del Café, Flumen Café, ubicado en el malecón Viejo de Culiacán, se prepara para cumplir 4 años durante este mes de octubre. Javier Valdés, encargado del establecimiento, destacó que ofrecen café premium proveniente de Oaxaca, además de desayunos y comidas a precios accesibles, en un puro espacio donde convergen diversas generaciones e historias de vida. Señaló que como parte de la celebración del Día del Café, este 1 de octubre cuenta con una promoción de 2x1 en todas las bebidas a base de café y también preparan más promociones para la tercera semana de octubre con el motivo de su 4º aniversario.
19: Flumen Café es una cafetería de Culiacán que está ubicada por el Malecón Viejo, Paseo Niños Héroes número 470. Este mes de octubre precisamente estamos cumpliendo 4 años de ofrecer café de calidad. Durante todo este tiempo es lo que hemos buscado, siempre mantener un espacio agradable donde nuestros clientes puedan pasar un buen rato, disfrutar de un buen café. Trabajamos siempre con café de la más alta calidad, nos gusta siempre mantenernos al día, siempre incorporando las bebidas y todas las tendencias. Los invitamos a probarlo para que puedan disfrutar de su sabor. De igual manera, me gustaría invitarlos a seguir nuestras redes sociales, nuestras páginas. Aparecemos en Instagram como Flumen Café en donde estaremos publicando más promociones.
18: Reportó para Viva Voz, Némesis Monarres.
5: Bien, hoy es día del café, estuviste ahí, Némesis, platícanos un poquito.
0: Así Flumen. Es, Flumen Café, está ubicado por el Malecón Viejo, perdón, están abiertos de lunes a sábado, de 8 de la mañana a 4 de la tarde. El día de hoy tienen un 2x1 en todas las bebidas a base de café, está muy rico y aparte manejan desayunos y comidas, y los precios accesibles de más, el más caro vale 145 pesos.
5: Ah, mira, oye, pero además lo bonito de los cafés es que va mucha gente, cuenta sus historias,
0: sí,
5: platican, van muchos señores mayores.
0: Va mucho señor mayor, así como que son clientes frecuentes, ya se saludan, se conocen por nombre y todo. Y nos comentaron que en la semana del 19 al 24 de octubre cumplen 4 años ya aquí en Juliacán y va a haber sorpresas.
5: Y tienen mucho estacionamiento ahí, visite, si le gusta el café, bueno, hoy día el café y siempre, Flumen Café está por el malecón,
0: el Paseo Niños Héroes,
5: manejan el Club Sinaloa.
0: Dos estacionamientos, así que no hay excusa
5: para
0: no.
5: Gracias por la recomendación y la visita, y el café te faltó traernos, pues el café.
0: Me tomé dos porque
5: saludos. Qué bárbaro, bueno. Déjeme ir al resumen de los hechos dolosos, porque ayer tuvimos 4 homicidios, para variar, tenemos 4 o 5 el promedio diario, y bueno, vamos a los hechos dolosos.
1: La Fiscalía General del Estado de Sinaloa informó que el miércoles 30 de septiembre del 2026 se registraron 4 personas asesinadas en la entidad. De acuerdo a los reportes oficiales de la Fiscalía, en la unidad especializada en robo de vehículo Región Centro, se registraron 5 denuncias de robo de auto. Una persona levantada fue rescatada por elementos de los 3 niveles de gobierno durante un cateo que realizó la autoridad competente en una vivienda que se localiza en la ciudad de Culiacán durante la mañana de este jueves. Ante el hecho, el Gabinete de Seguridad del Gobierno de México indicó que en el operativo participaron agentes de la Guardia Nacional, de la Policía Municipal de Culiacán, así como de la Policía Estatal Preventiva, de la Fiscalía General del Estado y elementos de la Secretaría de la Defensa Nacional. La autoridad federal no estableció el lugar en el que se registró el rescate y solamente informó que se llevó a cabo un cateo por parte del Ministerio Público con apoyo de los elementos de los cuerpos de seguridad mencionados. Personal policial logró poner a salvo a la persona privada de la libertad y en una revisión que se llevó a cabo mediante un mandamiento judicial localizaron 6 armas de fuego, 7 cargadores, 210 balas, 6 chalecos tácticos y un vehículo. Un joven de 22 años fue asesinado a balazos durante la noche del miércoles cuando se encontraba en las afueras de unos locales comerciales de la colonia Amistad, al sur de Culiacán. La víctima fue identificada como José Ángel y tenía 22 años de edad, quien quedó tendido sobre la banqueta tras ser atacado a disparos. La autoridad recibió el reporte de detonaciones de arma de fuego en las inmediaciones del Boulevard Agricultores, casi esquina con la calle General Eulogio Parra. Tras el reporte, elementos de corporaciones federales se movilizaron hasta el sitio y al circular de sur a norte por el Boulevard Agricultores, localizaron a un hombre joven tirado frente a los establecimientos.
5: Bien, cuando son las 3:46 p.m, ya estamos de vuelta aquí en Viva Voz Radio. Yo soy Eva Guerrero y bueno, vamos a continuar. Además de las noticias, ya sabe usted que siempre tratamos de traerle lo más importante del día en su programa Viva Voz Radio, que nos puede seguir en todas las plataformas de Viva Voz. Vamos a entrar a la parte de la entrevista porque me da mucho gusto que estén aquí integrantes del Grupo Red de Negocios Tres Ríos, nuestros amigos empresarios Héctor Ortiz. ¿Cómo estás, Héctor? Bienvenido.
22: Eva, muy bien, Eva.
5: Ahora no trajo flores, pero ya sabe usted que él es el señor de las flores aquí de Florería Heidi aquí en Culiacán. Y luego me da mucho gusto que esté aquí también el empresario Luis Ojeda. ¿Cómo estás, Luis? Buenas tardes.
23: Muy bien, gracias por la invitación, Eva.
5: No, bienvenido. Ambos son coordinadores aquí en este grupo Tres Ríos. Y bueno, mientras que vemos a ver quién nos habla, platícanos tú, Luis, ¿qué te parece un poquito de este networking que van a tener este sábado?
23: Bueno, antes que nada, Eva, muchísimas gracias por la invitación. Siempre apoyando a los empresarios y emprendedores locales de Sinaloa. Esto es muy importante para todos. Quiero comentar que este networking surgió con la idea de apoyar la economía local, debido a que hemos estado sufriendo algunas bajas, caídas económicas, los negocios han estado cerrando. Entonces, Grupo Red de Negocios Tres Ríos, apoyando la economía de Sinaloa, pretendemos que podamos ayudarlos con estas conexiones entre proveedores, clientes. Ahora, hay algo muy importante para tu audiencia. Muchas veces se cree que estos networking, estos eventos son exclusivamente para empresarios, y la realidad es que también son para aquellos emprendedores que apenas empiezan, apenas que tienen esos servicios, ofrecen esos servicios, apenas que están empezando o creen que son pequeños o creen que solamente son para empresarios grandes. No, la realidad es que este evento es para todos, y para apoyar a tu audiencia le hacemos la cordial invitación para que asistan y puedan vender sus productos y ofrecer sus servicios.
5: Ok, es este sábado ya, Héctor, qué rápido, ¿verdad? Platícanos este sábado. ¿A partir de qué horas? ¿Dónde es este encuentro de negocios, como sí, tú dices? ¿Dónde pueden ir todos, empresarios, emprendedores, hasta gerentes, trabajadores?
3: Normalmente van gerentes, dueños, propietarios. Tenemos de todo tipo. De hecho, tenemos unos patrocinadores de primera. No se puede mencionar, si se puede mencionar los patrocinadores. No, ¿verdad? Ya me dijo que no.
23: Mejor no, don Héctor.
3: Pero son empresas muy grandes que hayan hecho negocios, hacen una mancuerna con los pequeños. Claro. Si yo tengo un súper, ocupo un té, ahí está el té, ahí está el agua, ahí está el gas.
5: De hecho, este grupo de red de negocios Tres Ríos ya tiene como 10 años, ¿no?
3: 18.
5: ¡18! ¡Oh, qué
3: Comenzamos
5: rápido.
3: Con el nombre de Canaco.
5: Y Canaco, bueno, eran
3: grupo Red Canaco. Sí, y por un problema de un presidente que
5: no vamos a mencionar.
3: No se preocupe, él ya sabe quién tiene. Y nos quitó el nombre, y nosotros seguimos y estamos vivos todavía.
5: 18 años es mucho, sí me ha tocado a mí este grupo conocerlo. De hecho, me tocó dar una plática a mí en este grupo. Ya me dijo su presidente actual que fue en el 2012, algo así, no recuerdo. Me enseñó el flyer, por ahí lo traigo. Y es un grupo pues muy organizado, ¿no? Entonces, ustedes, este grupo, que son, ¿cuántos? ¿Unos 30?
3: 36.
5: Son los que están organizando para este sábado.
3: Sí, todos participamos. Cada quien es un papel, ¿no? Yo soy el que hago más el escándalo de la publicidad.
5: Sí, yo lo sé.
3: Y no se repite ni un giro. Okay. Mi giro es de fruería, no cuento otra fruería. El ingeniero tiene su negocio de las computadoras, que repara computadoras de automóviles. Y no puedo decir el nombre, ¿verdad? Pero pero nadie entra a hacer la
5: competencia. Ahí le vamos a dar chance porque es invitado que diga el nombre
3: Luis,
5: de la empresa.
3: Mira tu Luis. Nombre.
5: Luis.
23: Gracias. Mi nombre es Luis Ojeda. Mi empresa es Reconstrucción Electrónica Automotriz de México. Nos dedicamos a las computadoras de autos y camiones. También contamos con ferreterías especializadas en construcción, plomería y electricidad. Muchísimas gracias, Eva, de nuevo.
5: No, al contrario, Eva, qué bueno que
3: puedas. Sí, nos gustaría que nos acompañaras el sábado.
5: Fíjese que sí voy a ir. Estaba viendo qué día y todo, pero sí voy a ir. Es el sábado. Hay que ponernos de acuerdo. ¿El sábado a las 9?
3: A las 9:30 comenzamos la inscripción. Afortunadamente, el primer evento que hicimos aproximadamente 4 meses, rebasamos el 100%.
5: Ah, qué bien.
3: Fue un éxito tremendo. Y esperemos que ahora sea otra vez igual.
5: Pues mire, es este sábado a las 9. Es que también tenemos otro evento el sábado. Tenemos un encuentro ciudadano que también hay que ir, porque hay que como ciudadanos hacernos responsables y ver cómo podemos participar para que nos vaya un poquito mejor. Hay que ir a los dos, a ver cómo nos organizamos. ¿Este va a ser dónde? El networking.
3: En la agencia Chrysler.
5: Agencia Chrysler está, o sea, por ni modo. Tenemos que decir la marca porque está...
23: Pedro Infante.
5: Sí. Boulevard Pedro Infante, pegado, no me diga dónde, pero ahí por el boulevard donde está todo el corredor automotriz.
23: Sí, así es.
5: Pero va a ser en Chrysler, a las 9:30 están citando. ¿Solamente es networking o hay algún orador invitado o algo? No.
3: Hacer negocios.
5: ¿Cómo es la logística, Luis?
23: Platícanos. Fíjate que es un networking que estamos tratando de hacerlo diferente. Algo entretenido, divertido y con sorpresas.
5: Ay,
23: y como es una sorpresa, no podemos decir, Eva.
5: Ay, no, denos un adelanto, porque aquí don Héctor ya se quiere quitar la ropa, dice que con sorpresas. Entonces, ¿la gente que tiene que ir es gratuito o no?
23: Es completamente gratuito, como te comento, lo hacemos para apoyar a los empresarios y emprendedores de Sinaloa para aumentar la economía.
5: Muy bien, ¿cuántos esperan recibir, Luis?
3: De 150 a 200.
5: Qué ambicioso.
23: De hecho, ya hay más de 200 registrados.
5: Ah, qué bien. ¿La gente puede registrarse? ¿Hay alguna página o algo donde la gente pueda registrarse?
23: Es correcto. Con gusto te la vamos a compartir. Sí. Es un enlace para poder que las personas se puedan registrar. Aunque sí ya tenemos rebasado, no hay ningún problema. Como sea, acabemos y como sea, hacemos amigos y negocios.
3: Yo vengo por los boletos de ese joven.
5: Ah, viene por boletos para Raúl Di Blasio. Yo pensé que venía a promocionar el... El networking del sábado. Pero bueno, pues aquí nuestra estación siempre está en los mejores eventos.
3: Eva, pues te agradecemos mucho.
5: No, al contrario.
3: Eso es muy importante para la economía de Culiacán.
5: Sí.
3: Hay muchos empresarios pequeños que han sufrido bastante.
5: Y los grandes también están sufriendo, ¿no? Entonces, crean, medianos y grandes todos.
3: Por ejemplo, va
5: una cadena.
3: Si va una persona y dice, oye, si yo quiero un proveedor de flores, aquí estoy yo. Yo quiero un proveedor de ramita, aquí hay, de agua, de té, lo que sea, vamos de todos. Nosotros en nuestro giro es de un solo giro, no se repite ni un giro de los 36 socios que somos, no se repite ni un giro.
5: Y si usted ocupa publicidad, pues va a ir con Eva, ¿verdad? Sí. Va a ir a Viva Voz.
3: Eva va a estar presente ahí.
4: Claro.
3: Para que lleve sus tarjetitas, su fly, todo para que la contraten.
5: Muy bien, pues está muy interesante porque, bueno, hay que buscar cómo, el cómo sí en medio de toda esta situación que estamos viviendo. Sobre todo los culichis, somos los culiacanenses, somos los que más nos ha estado afectando, donde tenemos más el epicentro de la violencia, desgraciadamente. Y esta es una oportunidad. Usted no diga que no lo invitamos, así que aquí está don Héctor y Luis, que lo están invitando para este sábado a las 9:30 en la agencia Chrysler, para que vaya, promocione su negocio, escuche también los otros negocios y veamos cómo podamos hacer redes. Siempre es más fácil hacer, trabajar en redes, don Héctor, ¿no?
3: Es que se apoya, por ejemplo... Ahí pueden llevar ellos su tarjeta, volante, lo que gusten. De hecho, yo voy a llevar mi limusina de mi empresa.
5: Ya sé.
3: Para poner a que la vean que es una limusina. Claro. Estamos pidiendo a una persona que se dedica a vender casas, de esas hechizas,
5: que lleve
3: una.
5: Que lleve su casa, sí, claro.
3: Estamos invitando a todo el mundo que se esté presente.
5: Es que don Héctor, además de Florida Heidi, pues también renta limusinas. Pues por eso dice que va a llevar su limusina, no crea que por otra cosa. No crea que por presumido, es su trabajo, pues aparte. fíjese, no se ríe uno, pero los empresarios así somos, pues, o sea, nunca salimos.

0: Volantes.
1: Tarjetas.
0: No voy a llevar flores, ¿no?
1: Sí, yo sí. Tengo que decorar un poco.
0: Ah, va a decorar, qué padre. Don Héctor, yo sé, usted lo puede localizar aquí por La Bravo. Sí. ¿Cómo se llama hasta el último, la calle que topa?
1: Nicolás Bravo y Bahía de Huira.
0: Ajá, es la calle del Té de Culiacán.
1: Pegador Té de Culiacán, que yo soy por La Bravo.
0: Sí, ahí lo puede encontrar, ahí Florería Heidi, ya sabe, búsquelo también en redes sociales.
1: Tengo siempre un teléfono cuadradito.
0: A ver, cuadrado, ¿cuál teléfono?
1: 6677.
0: A ver, díganoslo, haga la publicidad completa.
1: 6677-519120.
0: Muy bonitas flores, ¿eh? Mi hijo es testigo recientemente de un arreglo que le gustó mucho y además le da un valor agregado a don Héctor con sus años de experiencia. Dice que iba en una cajita, algo así. Entonces, imagínese qué bonito detalle de regalar flores y que le regalen a uno. Es muy bonito detalle. Luis, muchas gracias por acompañarnos. ¿Algún comentario del networking o de tu empresa que quieras compartirnos?
2: No, realmente al contrario, tenemos mucho que agradecerte, Eva. Como te digo, siempre estás apoyándonos a todos, siempre tienes estos espacios tan importantes para los emprendedores y empresarios. Y sí, hacer una cordial invitación a todos los empresarios y emprendedores que de Sinaloa para que puedan asistir y conectarse con todos los proveedores y clientes que hagan relaciones. Y no solamente eso, realmente muy importante que entiendan que la sinergia que existe y sobre todo las relaciones que llegan a ser, lo que escuchan, la diversidad de ideas, van a aprender muchísimo, están cordialmente invitados.
0: ¿Van a ser 2 horas de más o menos?
2: Entre 2 horas y media, así
0: es. 2 horas y media, va a ser bastante tiempo, así que pues váyase preparado para vender, para escuchar, como dice él, para proponer, para hacer alianzas, eso es lo importante. Y mandamos también saludos a Fernando Sousa, ¿no? Que es su presidente director de este grupo. Mire, ya encontré la participación mía. Fue en el 2023, yo decía 2013, ¿no? Comunicar o morir. Ya me la mandó Fernando, mira, pues hasta la fecha, comunicar o morir. Tenemos que estar presente siempre en todos los espacios y más en estos momentos que ocupamos tanto la difusión y tanto las ventas, ¿verdad? Para los negocios. Ojalá que nos vaya muy bien y luego lo invitamos también a Tardes de Café. Ya casi nos vamos.
1: Ya vamos para allá.
0: Vamos para allá. Entonces, muchas gracias por acompañarnos.
1: Gracias a ti, Eva.
0: Bienvenido siempre,
2: gracias.
0: Luis. Al contrario. Bueno, pues ellos son compañeros del Grupo Red de Negocios. Grupo de Negocios Tres Ríos. Red de Negocios Tres Ríos. Lo puede buscar también en las plataformas. Y bueno, lo están invitando para que vaya a este networking el sábado. El sábado tenemos también este encuentro ciudadano donde participan 30 asociaciones civiles. Hay que también asistir al auditorio de la Asociación de Agricultores Río Culiacán. Yo soy Eva Guerrero, en nombre de todo el equipo. Muchas gracias. Está Némesis por allá. Están haciendo la tarea. Mira, balconéanlos, por favor, Urit. Están sentados, yo creo, allá. Están haciendo la tarea. Está allá Rosa. Gracias, Rosa. Gracias, Humberto. Gracias, Némesis. Gracias, Urit, tú misma. Y gracias, Abraham, también al equipo de La Romántica. Síganos en las plataformas de Viva Voz. Buenas tardes. Cuídese mucho.
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5: Son las 4:01.
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7: A las 4:00, esta es la información. La gobernadora Graciela Domínguez no descartó nuevos cambios en su gabinete estatal. Señaló que la administración mantiene una revisión de sus áreas y que cualquier momento será informado cuando sea necesario. El quinto informe de gobierno será entregado al Congreso el 15 de noviembre. Los hechos de inseguridad provocaron una caída temporal de hasta 3 días en la actividad de restaurantes de Culiacán, informó Canirac. La presidenta del organismo señaló que pese a esta situación, los establecimientos mantienen sus horarios habituales y continúan recibiendo clientes. el gobierno de Sinaloa revisa nuevas estrategias ante el aumento de feminicidios. La gobernadora Graciela Domínguez señaló que en agosto se registraron 20 casos y en septiembre 23. Dijo que el tema se analiza en la mesa de construcción de paz y seguridad con la participación

0: participación de distintas instituciones. La temperatura en Los Mochis es de 32 grados, en el puerto de Mazatlán es de 31 grados y en la capital del estado es de 31 grados. 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

0: Son las 4 con 16 minutos.
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0: Son las 4 con 31 minutos.
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0: Son las 4 con 45 minutos.
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1: Son las 5 con un minuto.
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4: A las 5 en punto, esta es la información. La ampliación de aeropuerto de Culiacán avanza y se prevé que termine en 2027. El proyecto busca duplicar su capacidad hasta atender a 4 millones de pasajeros al año y aumentar el número de vuelos. El huracán Rachel provoca lluvias intensas de hasta 150 milímetros en el centro y sur de Sinaloa. También se esperan fuertes vientos y olas de hasta 4 metros en la costa del estado. Morena pide a sus aspirantes a coordinaciones de distrito respetar las reglas del proceso interno rumbo a 2027. El registro para los 7 distritos federales estará abierto hasta el 4 de octubre. Además, el dirigente estatal Edgar Barraza felicitó a Montserrat López por asumir la presidencia del Congreso de Sinaloa. La temperatura en Los Mochis es de 32 grados, en el puerto de Mazatlán es de 31 grados y en la capital del estado es de 31 grados. 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Para TM Noticias, Cielo Neris en punto.
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